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0: Buen día para todos, bienvenidos, bienvenidos a Mejor Mañana, por la 95, comenzando este día 9 de julio con el himno nacional argentino, este día de la independencia, interpretado nada más y nada menos que por la voz del inigualable Jairo, que nos acompañará entonces en el comienzo de esta mañana con la interpretación del himno nacional, nuestra canción patria, nuestra insignia patria, entonces iniciando este 9 de julio, día de la independencia, por la 95 junto a la música de Lito Vitale, nada más y nada menos, dos grandes de la música popular que nos acompañan entonces en el comienzo de esta mañana de Mejor Mañana. Comenzamos este día, señores y señores, este día 9 de julio, Día de la Independencia en la Argentina. Bueno, por supuesto, muy poco movimiento en la ciudad, obviamente, un día feriado nacional, o por supuesto, como es este 9 de julio, estamos comenzando aquí en la mañana de la radio, junto a Tatiño Ríos en la operación técnica, damos los buenos días, bienvenido Tatiño. Hoy con la música entonces del himno nacional argentino, interpretado por Jairo y Lito Vitale en esta versión espectacular, realmente exquisita, del comienzo de la mañana. Te cuento que tenemos una temperatura en el Ayacucho de 8 grados, humedad relativamente del 72%, la presión esférica 1015,3 media hectopascales, el viento que viene del sur a 7 kilómetros por hora de promedio, una brisa prácticamente en el sector sur para esta mañana con el cielo parcialmente cubierto, decíamos para el resto del día. La máxima prevista para hoy en nuestra ciudad será de 14 grados. El cielo se mantendrá así, parcialmente nublado, mayormente nublado por la mañana y luego parcialmente nublado por la tarde, según entonces, reitero, indica el Servicio Meteorológico Nacional. 9 de julio en la Argentina, nosotros arrancamos entonces esta edición de Mejor Mañana. Nos ponemos en marcha en la mañana de la radio de esta manera.
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0: Títulos, noticias, comenzamos a desarrollar en la mañana de la radio en el ámbito local. Mientras le mando un saludo grande a nuestra amiga Estela, nos mando un saludo grande, buena jornada, me encantó el himno, dice Estela por acá, que tengan una hermosa jornada laboral y feliz día de la independencia, dice la amiga Estela, muchas gracias por comunicarte. Bueno, hay un oyente que también valoraba el himno, y también María Cristina, otro mensajito por acá también, que nos manda, feliz día de la patria, hermosa versión de nuestro himno nacional, Emilio. Bueno, acá fue producción de Tatiño, le dio a María Cristina, que nos mandó un mensaje que, bueno, justamente nos propuso pasar el himno en el comienzo de la transmisión. Bueno, vamos a títulos locales en esta mañana entonces de la 95, comenzando primero por información, reiterando este dato importante, hoy recolección de residuos normal en esta jornada. Atención, hoy la recolección de residuos se realiza hoy y mañana, de manera normal, destacando que hoy jueves 9 de julio se realiza la recolección de todo lo que es reciclable, como es habitual, mientras que el viernes se realiza lo orgánico. Entonces reiteramos hoy recolección de residuos normal para este 9 de julio y 10 de julio en nuestra ciudad.
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0: Bueno, y ayer lo manifestaba Juan Pablo Vicente en diálogo con la 95. Se viene el fútbol PSD este fin de semana, mejor dicho, esta semana, jueves y viernes, hoy y mañana, en Ayacucho tendrá lugar este torneo de fútbol PSD para personas con discapacidad, organizado por la Dirección de Deportes, con un anuncio de una importante cantidad de delegaciones que llegan a Ayacucho para ser parte del evento. Cabe destacar que el mismo tendrá lugar en el Estadio Municipal. Ya en la jornada de ayer se recepcionaron las distintas delegaciones que empezaron a llegar, y hoy entonces comenzará la actividad deportiva y recreativa tanto hoy como mañana en el Estadio Municipal. Reconozco que la actividad es la entrada libre y gratuita, con delegaciones en distintos puntos del país. A esta actividad entonces, que reiteramos, se llama Fútbol PSD, Fútbol para Personas con Discapacidad, y tendrá lugar este jueves y viernes en nuestra ciudad, quinto torneo regional que organiza la Municipalidad de Ayacucho a través de la Dirección de Deportes.
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0: También en el ámbito local llega la Feria de Mercados Bonaerenses, vuelve a nuestra ciudad. En este caso se nos informó en la jornada de ayer, justamente, bueno, que tendrá lugar durante estos días la actividad entonces de lo que se denomina Mercados Bonaerenses. Esta feria entonces se realizará este sábado en nuestra ciudad, cuarta edición. Invitamos a productores y emprendedores alimenticios de Ayacucho y la zona a participar. Se invita a todos los productores y emprendedores del sector alimenticio local, dice el comunicado, y también de la región, a sumarse a la Feria de Mercados Bonaerenses, impulsada por el Ministerio de Desarrollo Agrario de la provincia. Tendrá lugar este sábado 11 de julio en Ayacucho. El espacio es de gran oportunidad para visibilizar, promocionar y comercializar productos que se elaboran en nuestra ciudad y la zona, dentro de un programa que impulsa la producción local y el acceso a alimentos a precios justos. Además, Mercados Bonaerenses permite que los consumidores accedan con beneficio, por ejemplo, de la cuenta DNI, con un reintegro del 40%, lo que potencia las ventas y favorece a quienes producen. La actividad entonces tendrá lugar este próximo sábado en nuestra ciudad. Será el siguiente horario, de 10 a 14 horas en Juventud Unida, calle 25 de mayo, 743.
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0: También en este caso volvemos al ámbito municipal. La municipalidad reitera que hoy continúa la entrega de ayuda alimentaria. Hoy, bueno, todo el fin de semana, por supuesto. Hoy jueves se irá entonces la entrega de ayuda alimentaria. Este jueves 9 será desde las 9 de la mañana hasta la hora 10:30 en la sede del barrio El Estadio. Luego continuará a partir de la hora 11 en Santa Teresita y por la tarde desde la hora 13 será en la sede del barrio Fonavi. Mientras tanto, allí será para los vecinos de barrio Fonavi y barrio 25 de mayo. Mañana viernes 10, continuará a partir de las 9 de la mañana en la sede del barrio La Perla, de 10:32 en la sede del barrio Villa Aurora y por la tarde de 13 a 14:30 en la sede del barrio Progreso, mientras que el sábado culminará a partir de la hora sábado a partir de las 9 en la sede del barrio Martín Fierro, 11 de la mañana en el embarcadero y a la hora 13 en la sede del barrio La Feria.
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0: Más títulos noticias, te contamos en esta mañana de la 95. También en el ámbito local se viene una nueva fecha de la Unión Regional Deportiva. Recordemos que hoy jueves también habrá fútbol, en este caso adelantado. La fecha del fútbol del jueves corresponde a la fecha que, mejor dicho, viene atrasado el fútbol de la URD, de la B, con lo cual hoy juega Estrada de local 15:30. Contra Botafogo. Esto va a ser en el predio de Defensores. En lo que respecta a la fecha del fin de semana, bueno, el día domingo, confirmados los partidos, estarán jugando Atlético local con Belense en el predio de Luciano Severio. Sarmiento, en esta oportunidad, viajará para enfrentar a Ferrocarril Sud. Defensores también viajará para enfrentar a Unicen. Con respecto al amarillo, Estrada jugará de local con oficina en el Estadio Municipal 15:30 horas. Con respecto a la femenina, en este caso categoría femenina, primera división, las chicas de Atlético quedan libres en esta oportunidad en la primera, mientras que en las divisiones juveniles va a estar jugando también en la sub-16 a las 11 de la mañana del sábado en Rauch frente a San Lorenzo de Rauch, entonces el femenino de primera división. Con respecto a los chiquititos, el fútbol tendrá Atlético con San Lorenzo en el predio Luciano Severio el día sábado en todas las categorías. Luego Botafogo jugará con Defensores en el Rauch, también en casi todas las categorías, undécima, décima, novena, séptima, sexta y quinta, menos octava todas. Sarmiento viajará para enfrentar al Deportivo Rauch en séptima y quinta división y Estrada recibirá a Sarmiento en décima y en sexta división en el Estadio Municipal.
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0: También dentro del ámbito local, un fuerte accidente de tránsito. Bueno, fue adelanto de la 95. Esto ocurrió ayer en horas de la tarde. El fuerte accidente de tránsito ocurrió en la esquina de Poderoso y Brown. A consecuencia del mismo, dos vehículos colisionaron de manera muy fuerte en esa esquina. A consecuencia, las dos conductoras en cada uno de los vehículos fueron atendidas por dos ambulancias del SAME. Existieron en el lugar, el tránsito también se encontró cortado por algunos minutos mientras se realizaban tareas de rescate de ambas conductoras de atención primaria. Cabe destacar, bueno, que este caso ocurrió en esta esquina, que ya, bueno, ha ocurrido lamentablemente varios siniestros, como es Poderoso y Brown de nuestra ciudad. Esto fue ayer a la hora 15, entonces, de nuestra ciudad. Y bueno, decíamos que fue adelanto de la 95, ayer en horas de la tarde.
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0: Más títulos y noticias, estamos repasando el ámbito local en esta mañana de la 95. También lo que tiene con informaciones y títulos locales, vamos repasando entonces en el aire de la radio. También en este caso, nuestra convecina María del Carmen Junco necesita ayuda para afrontar una nueva operación. Este caso, una movida solidaria se está realizando en nuestra ciudad en virtud de lo solicitado por nuestra convecina María del Carmen Junco y su familia, la cual debe atravesar una operación de cadera. Su familia lanzó una nueva campaña solidaria, en este caso para reunir alrededor de 2,5 millones de pesos que estarían destinados al valor de la cirugía. La vecina sufrió una fractura de cadera luego de descompensarse y caer. Su familia busca reunir el dinero necesario para comprar material quirúrgico antes de la intervención que está prevista para el día 16 de julio. María Carmen Junco, vecina de Ayacucho, que el año pasado había impulsado una campaña para afrontar una compleja operación de rodilla, atraviesa nuevamente un delicado momento de salud. Según ha manifestado su familia, a través de una fractura de cadera, la mujer ya había sido intervenida en Mar del Plata por una fractura de rodilla. Sin embargo, debido a la discapacidad que además presenta María del Carmen, en esa pierna y un cuadro de artrosis, que es en estado avanzado, su movilidad continúa siendo reducida. Bueno, y ahora esta situación, lamentablemente, que le ocurrió de la fractura de su cadera, con lo cual, bueno, deberá afrontarse esta operación. Quien quiera colaborar y pueda ayudar, entonces pueden hacerlo a través del contacto con María del Carmen Junco o su familia también. En total debe abonar 2,200,000 pesos por la operación de cadera antes del día 16 de julio. Es información del ámbito local en esta mañana.
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0: También en el ámbito local, Cordonier tuvo una importante reunión con Gabriel Catopodis en las últimas horas. El intendente municipal Emilio Cordonier gestionó obras para Ayacucho con el gobierno de la provincia de Buenos Aires. El intendente municipal Emilio Cordonier mantuvo en las últimas horas una reunión con Gabriel Catopodis del Ministerio de Infraestructura de la provincia de Buenos Aires en búsqueda de proyectos de pavimento, cordón cuneta, iluminación LED y obras para el distrito. Se manifestaron desde prensa municipal. La reunión fue el martes en La Plata, donde Cordonier visitó a Catopodis en busca de obras para Ayacucho. También estas obras se ejecutarían, en el distrito a través de un fondo de emergencia y fortalecimiento de la inversión municipal, FEFIM, que impulsa el gobierno provincial. De acuerdo con información oficial, el financiamiento permitirá concretar trabajo de pavimento en Ayacucho, cordón cuneta e iluminación LED a distintos sectores del pueblo. Esta intervención, forma parte de las obras previstas para mejorar la infraestructura urbana de la ciudad, dice la información. Según pudo saber, en este caso, las obras serían sobre avenidas Italia, Babio y Newbery, recambio que añadiría en la red de agua potable, obra de energía para el sector industrial 2 y proyectos destinados a continuar fortaleciendo el desarrollo de la ciudad, dice la información entonces difundida por prensa municipal.
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0: Títulos y noticias, estamos repasando en el ámbito local en esta mañana entonces de la 95. Tenemos informaciones locales en esta mañana de la radio, cuando es la hora 7 de la mañana, ya 18 minutos. Hasta acá, títulos y noticias. Compartimos en el comienzo de esta edición de jueves 9 de julio, Día de la Independencia. Y aquí estamos en la radio, como todos los días, para acompañarte con información y noticias, para acompañarte a vos también, por supuesto, en el comienzo de un nuevo día.
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0: Muy bien, el momento de compartir títulos, noticias del ámbito nacional. También en esta mañana repasamos en Mejor Mañana. Y vamos, títulos y noticias nacionales. Los principales diarios porteños nos cuentan en esta mañana de jueves 9 de julio. Comenzamos por el título principal del diario, en este caso La Nación. La Nación habla de la inflación en la ciudad, fue de 1,8% en el mes de junio, dice título, y marcó el valor más bajo en 10 meses. Título principal del diario, en este caso, diario La Nación, diario porteño, que nos cuenta esta mañana, bueno, con unos temas. Entonces, el valor de la inflación en el AMBA, título entonces esta mañana, título principal. Bueno, a la espera del sábado, también Argentina con Suiza, títulos también el diario La Nación, en virtud del partido que el sábado Argentina deberá enfrentar con la selección de Suiza. Es uno de los temas también que aparece hoy en la portada. Messi, entre los desafíos y la emoción a flor de piel. Muestra la imagen ayer en entrenamiento y después descansando los jugadores, bueno, charlando entre ellos, seguramente analizando el juego. Escándalo por fotos trucadas de alumnas con IA por sus compañeros. Desnudas, dice, son estudiantes del Carlos Pellegrini, uno de los colegios más emblemáticos de la Ciudad de Buenos Aires, colegio de la UBA, que ayer se realizaron 3 denuncias en delitos cibernéticos de la ciudad. Ustedes nos pueden delatar, pero no vamos a parar de desnudarlas y venderlas. Decía el mensaje que apareció esta semana en un banco de la Escuela Superior de Comercio Carlos Pellegrini, en medio de un escándalo por la manipulación de imágenes reales de alumnas expuestas desnudas mediante inteligencia artificial. Ayer se presentaron 3 denuncias en la unidad de fiscal especializada en delitos y contravenciones informáticas del Ministerio Público Fiscal de la Ciudad de Buenos Aires. Según fuentes de ese organismo, al ser menores, las víctimas y también los presuntos culpables son inimputables y se le da la situación un abordaje institucional del que participaron directivos del consejo del colegio, asesoría tutelar del colegio y también consejo de los derechos del niño, niñas y adolescentes. Bueno, lo cierto que obviamente está generado un escándalo de proporciones en el colegio Carlos Pellegrini y en general, obviamente, por la situación de manipulación de imágenes hacia menores de edad. Estados Unidos bombardeó Irán y puso fin al acuerdo. Trump dijo que respondió a los ataques contra buques en Hormuz, advirtió que podría ser mucho peor. Anticipó Donald Trump desde Estados Unidos este bombardeo nuevamente a Irán y el fin del acuerdo con Irán. Condenaron a un marino por el ARA San Juan, titula también el diario La Nación. La justicia condenó ayer a 3 años de prisión de ejecución condicional al ex capitán de navío Claudio Villamide, quien dirigía la fuerza de submarinos cuando se hundió el ARA San Juan y dejó 44 muertos. Otros 3 marinos que estaban acusados fueron absueltos. El Tribunal Oral en el Criminal Federal de Río Gallegos consideró que Villamide incumplió sus deberes de funcionario público y cometió estrago culposo agravado. También título del diario La Nación, el Bellas Artes festeja cumpleaños, se pone su carta natal. El Museo Bellas Artes, el artista Adriana Bustos, crea una obra inspirada en el mapa del ciclo en el momento de la inauguración. Habrá, hace ya de más de 130 años, del Museo Bellas Artes de Buenos Aires, que está cumpliendo de esta manera. Y también Tomás Fonsi, y un éxito, ya lleva más de 200 funciones. En uno de los pilares de la Una Navidad de Mierda, una obra de teatro se presenta en Calle Corrientes, cómo surgió la vocación que lo emociona como el primer día, con más de 200 funciones en las obras de teatro con más renombre este invierno en Capital Federal, titula el diario La Nación. Y también La Nación, una nota de opinión de Carlos Pagni, que dice un blindaje de dólares para el operativo reelección de Milei, titula Pagni en el diario La Nación. De La Nación vamos ahora a otros diarios porteños en la mañana de la radio. Vamos. Vamos Vamos ahora a página 12, página titula El segundo hundimiento de la Ala San Juan. Muestra la imagen de justamente el submarino, 9 años después de la implosión del submarino. El juicio contra 4 suboficiales de la Armada terminó con 3 absueltos y una condena condicional para el superior inmediato del capitán de la nave. Quedaron fuera del juicio los responsables políticos, como por ejemplo Mauricio Macri, el ministro Aguad y el jefe de la Marina, también quedaron absueltos en ese momento. No hay nada que repare nuestra pérdida, plantearon los familiares luego de una sola condena, conocida ayer por el hundimiento de la Ala San Juan. Otra remake colonial, Milei pretende condicionar una ley que lo habilite a aplicar el apagón automático del Estado. Si no hay presupuesto, se deja de pagar, como en Estados Unidos, titula el diario Página 12. Y también, tras la tregua, la escalada, nuevos ataques de Estados Unidos a Irán y la respuesta contra el bloqueo norteamericano en distintos países del océano, del Golfo Pérsico, el Golfo Pérsico, titula también el diario Hoy, Página 12. Página, por último, nos vamos al diario Crónica. Triunfo épico el día después. La imagen de Scaloni ayer entrando en el entrenamiento de la selección argentina. El mundo se rindió a los pies de la selección tras la histórica remontada ante Egipto. El plantel volvió a entrenarse y el técnico ya arma el equipo para el choque del próximo sábado ante Suiza por los cuartos de final. El Cuti Romero terminó con con un calambre y no corre riesgo. Lautaro Martínez y Nico González, 2 opciones para arrancar como titulares ante los europeos. Hoy ya arrancan etapa de cuarto de final con Francia-Marruecos, duelo para alquilar balcones por un lugar en las semifinales. El nuevo Boca del Vasco Arruabarrena arrancó con una victoria 1-0 ante Atlético Paranaense. Dice título, ensalta el segundo ciclo de Arruabarrena en el club, tuvo un debut auspicioso, dice Crónica. Lautaro Blanco clavó un golazo ante los brasileños que definió el amistoso. También un hombre fue denunciado por acoso y mató a una mujer en Junín, se llevó a la hija y luego fue detenido, titula el diario Crónica. 3 años de prisión en suspenso para un ex capitán por el juicio de la San Juan, ayer en Río Gallegos. Estados Unidos volvió a atacar a Irán y Trump amenazó, les daremos duro, dijo Trump, luego del final de la tregua entre Estados Unidos e Irán. Lamentablemente, en Venezuela se siguen encontrando víctimas fatales, en este caso un niño argentino que era buscado tras el terremoto, encontraron el cuerpo en la jornada de ayer. Datos de junio, la inflación en la ciudad fue del 1,8%, también titula Crónica. Acto oficial por el 9 de julio, por su paso por Tucumán, Milei va hoy al Tedeum por el Día de la Independencia, titula el diario Crónica. Y por último también Crónica titula que una familia porteña necesitó casi 2,5 millones de pesos para ser considerada de clase media, titula Crónica en esta mañana. Y vamos por último a diarios de la zona. ¿Qué nos dicen los diarios de la región en esta mañana, este jueves 9 de julio? Ahí vamos a títulos y noticias de la zona también, ahí vamos. ¿Qué nos cuentan los diarios regionales? Comenzamos por el diario de la ciudad de Tandil, el diario La Voz de Tandil nos dice en esta mañana, título principal del diario tandilense, cómo fue la investigación que culminó desactivando una banda que robaba con inhibidores de alarmas. En el marco de una rápida investigación llevada adelante por personal policial de Jefatura Departamental de Tandil, se logró esclarecer justamente en pocas horas un caso de una banda que robaba con inhibidores de alarmas, titula el diario La Voz. También, tras un operativo policial, tuvieron una banda que los ladrones trabajaban con inhibidores, decíamos también. El MID bonaerense reclama por la posible reforma del monotributo. También este jueves el municipio realizará el acto oficial por la Línea Independencia. Hoy, en Tandil, como debe ser, 9 de julio, el acto oficial del 9 de julio, el 9 de julio, no el 8 de julio, el 10 de agosto. Bueno, la comunidad de la UNICEN despidió a Bernardo Moroder, fundador del coro universitario, hasta siempre maestro, dice un informe del diario La Voz de Tandil. Y por último, La Baskonia, 12 trabajadores fueron reincorporados, aumento de tarifa y pase libre, privatización del peaje de La Baskonia y 12 trabajadores que fueron reincorporados, pero aumentó la tarifa y también el pase libre, titula el diario La Voz de Tandil. Y nos vamos ahora rápidamente a Mar del Plata, por último. El Atlántico marplatense nos dice, el título principal de esta mañana en el diario de Mar del Plata, alma de campeón, titula el diario La Voz, el Atlántico, todavía festejando el triunfo argentino, expectativas moderadas para las vacaciones de invierno en la localidad de Mar del Plata, choque de pesados, titula también el diario, dos camiones chocaron a la altura de Viboratá y uno de ellos transportaba autos 0 kilómetros, uno de los conductores circulaba en sentido contrario, no hubo que lamentar víctimas fatales, pero un fuerte accidente, esto ocurrió ayer en la tarde-noche, a la altura de Viboratá, en la autovía 2. Docente acuerda un aumento del 7%, escalonado mitad en julio y mitad en agosto, ya aprobado este aumento. Exportaciones pesqueras por más de 1.000 millones de dólares en la Argentina. Milei encabeza el acto por el TEDAM en Tucumán del 9 de julio. Y subsidios prorrogan el reempadronamiento para los clubes de barrio. A nivel nacional, titula el diario El Atlántico de Mar del Plata. 7 de la mañana, 31 minutos, títulos de noticias. Compartimos en el comienzo esta edición de jueves 9 de julio de Mejor Mañana por la 95.3 de tu dial.
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0: Seguimos en la mañana de la radio, seguimos en Mejor Mañana por la 95, 7 de la mañana, ya 40 minutitos. Información para la comunidad, atención, se encontró una llave paleta con un llabrito rojo, con cintas rojas, varias medallitas, también tiene una herradura y demás cositas. Bueno, quien se considere su dueño, esto fue encontrado ayer en Dintar y Sáenz Peña. Quien se considere su dueño o dueña, pase aquí por la radio Rivadavia 1062. Información entonces para la comunidad, compartimos en el aire de la radio. Ahora, en Mejor Mañana, vamos a compartir justamente datos del tiempo, que son oficiados como siempre de la mano del residencial para Alto Mayor de San... 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Presentaba datos del tiempo, hasta ahora actualizamos en Ayacucho. La temperatura 8 grados de temperatura, humedad de relativamente 72%, presión atmosférica 1015,5 hectopascales. El viento que viene del sector sur a 7 kilómetros por hora de promedio. Para hoy, pronóstico anuncia cielo cubierto. La máxima prevista para hoy 14 grados, con el cielo cubierto gran parte del día. Recién por esta noche se anuncia algo parcialmente no cubierto, parcialmente cubierto, decíamos, para esta tarde-noche. La máxima hoy 14 grados. Vamos a destacar también que la farmacia de turno sigue siendo de Hoyos hasta la hora 8:30, luego va a ser Orfila. Para todo el día jueves 9, Orfila será la farmacia de turno en nuestra ciudad. 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Y nos trajo esta mañana datos del tiempo a la mañana de la radio. Ahora vamos a compartir la información del campo con este auspicio comercial.
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1: Bueno, por supuesto, destacando que hoy no hay ingreso a actividad del mercado agroganadero de Cañuelas, todo quedará para mañana, para el martes, la semana que viene, recién entonces. Por supuesto, la actividad hoy sin ingreso, mañana también, por supuesto, no habrá actividad. Esta semana total de hacienda ingresada al mercado, 14.406 animales en total, 14.406, muchos menos animales de los habituales 20.000, que cada semana es el promedio de ingreso al mercado de Cañuelas. 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Ciudad de la Cabeza, ya que fue Gatiño, 6.828. Se repite el 28, 6828, 28, el cerro sale. En la provincia de Buenos Aires, a la cabeza bonaerense, 5071. ¿Cómo sale el 71? 5071, 71 el excremento. En la tómbola Montevideo, 575. 575, 75 los besos. Y en Córdoba, 8.367, 8367-67 la mordida, Entonces reiteramos, ciudad 6.828, provincia 5.071, en la tómbola 575 y en Córdoba nocturna 8.367. 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
1: Compartimos clasificados 95. Rubro ventas. Se vende caballito manso de andar y una cocina leña número 2. Tratar en Alexander 550 o al celular 2494-468261. Se vende carro panchero de 2 hornallas para hamburguesas y panchos. Enchapado en zinc. Tratar al celular 2494-00-1572. Se vende propiedad horizontal con 2 departamentos y terreno para construir 3 unidades más. Zona Avenida Dindart y 25 de Mayo. Se entrega con renta vigente. Contacto 2494-585593. Se vende vitro convector marca Peabody de 2000 watts con control termostato, vidrio templado, seminuevo. Celular 2494-568603. Se vende propiedad en Ayacucho, en calle Moreno 654. Consta de 3 dormitorios, baño completo, living comedor integrado, entrada pasante para auto, galpón y patio. Consultar con Mariela al 2494-028068, libre de gastos. Rubro alquileres. Se alquila departamento en Buenos Aires, en Barrio Palermo, a una cuadra de Alto Palermo Shopping. Consta de 2 ambientes, máximo 3 personas y mínimo 2 noches. Consultas al celular 2494-484183.
2: Trabajos ofrecidos. Se ofrece matrimonio para puestero o cuidado de campos, también para trabajar en la zona rural. Llamar al 223-61-61-093.
1: Se ofrece señora para cuidado de personas mayores, niñera o limpieza por hora. Tratar al celular 2494-001128. Se ofrece señora para cuidado de personas mayores de lunes a viernes y los fines de semana, con experiencia. Tratar al número celular 2494-596683. Se ofrece hombre para tareas en el campo, puestero, con muy buenas referencias. Tratar al teléfono 2268-405365.
2: Se ofrece para trabajo en el campo o cuidado de quintas, matrimonio con hijos. Comunicarse al 2494-483145 con referencias. Se ofrece mujer para cuidado de niños o persona mayor con experiencia. Contactarse al 2494-585403.
1: Se ofrece hombre jubilado para tareas varias. Comunicarse con Ricardo al teléfono celular 2494-533399. Se ofrece hombre jubilado para cuidado de quinta o chacra con referencias. Comunicarse con Rodolfo al 2494-061565. Se ofrece hombre para trabajos en el campo o para puestero con referencias comprobables. Tratar al celular 2268-419822. Se ofrece señorita para trabajos domésticos, niñera, cuidadora domiciliaria, disponibilidad horaria de mañana y fines de semana. Comunicarse al 2494-004043. Se ofrece señora para cuidado de adulto mayor o niños, con disponibilidad horaria durante la semana y fin de semana. Con referencias, contacto al 0223-3494-722. Se ofrece hombre para sereno en comercios con referencias. Tratar 2494-534778. Se ofrece joven para cuidado de personas mayores, disponibilidad horaria nocturna, comunicarse al 2494-028260 o en Babio 1380. Se cuenta con experiencia. Se ofrece matrimonio para trabajo de parquero o campo chico con experiencia. Tratar al celular 2494-006075. Se ofrece señora para cuidado de personas mayores, limpieza o niñera. Tratar al celular 2494-637040. Se ofrece señora para empleada doméstica, niñera o cuidado de personas mayores. Cuento con referencias. Consultas al celular 2494-002373. Se ofrece puestero para el campo. Comunicarse al teléfono móvil 2494-009623. Hasta aquí los clasificados en la 95. Y recuerde que por el suyo puede pasar de lunes a viernes de 8 a 13.
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0: Títulos, noticias del ámbito regional. Compartimos en la mañana de la 95, en esta mañana de radio. Te cuento que se viene una propuesta, en este caso gastronómica, para este fin de semana en Santa Clara del Mar y Camet Norte. La Municipalidad de Mar Chiquita anuncia para este fin de semana una nueva edición del kilómetro gastronómico. El corredor reunirá promociones, menús especiales y también experiencias, establecimientos ubicados en la costanera y alrededores. Se trata del kilómetro gastronómico este fin de semana. Una posibilidad de descubrir el corredor gastronómico que une Santa Clara del Mar y Camet Norte. La propuesta impulsada por la Municipalidad a través de la Secretaría de Turismo y Ambiente de la Municipalidad de Mar Chiquita informa que se realizará esta nueva edición del kilómetro gastronómico el fin de semana largo con promociones, menús especiales, cena show y distintas experiencias en establecimientos gastronómicos de Santa Clara del Mar y Camet Norte. La propuesta es justamente promover el ingreso a la comunidad, en este caso también el consumo, desde la avenida Costanera hasta la avenida Acapulco, y justamente integra estos espacios gastronómicos locales de la localidad de Santa Clara del Mar y también del barrio Camet Norte de Mar Chiquita. Más noticias de la zona: la nueva concesionaria de la ruta 226 aumentará 19% el valor del peaje en El Dorado y será todo de manera electrónica. La empresa Corresur puso en marcha los primeros trabajos de mantenimiento en la traza que une Mar del Plata con Balcarce y confirmó una suba a la tarifa del peaje. Además anticipó que el cobro será exclusivamente de manera electrónica. Dice información: la nueva concesionaria de la ruta 226, la empresa Corresur, comenzó con los primeros obras de mantenimiento sobre el corredor vial y confirmó un incremento del 19% en la tarifa del peaje del Dorado, utilizando diariamente por cientos de automovilistas, que viajan entre Balcarce y Mar del Plata. La firma integrada por las empresas Concret Nord, Malcarva, Pose y Coarco asumió recientemente la cooperación y la operación del corredor tras el proceso de privatización impulsado por el Gobierno Nacional. Anunció un plan de intervención, contempla trabajos prioritarios sobre los distintos sectores de la red vial. Además también este nuevo sistema, decíamos, de reparación de banquinas, sellado de fisuras de la calzada y reemplazo de elementos de seguridad vial que estaban dañados. Cabe destacar que entonces el aumento será el 19% del valor del peaje y también decíamos que a partir de ahora el cobro será todo de manera electrónica. En Dolores, dicen información sobre los registros de automotores, lanzan plan para digitalizar trámites e implementar nuevo régimen arancelario. Es información que el Gobierno Nacional impulsa reformas en lo que tiene que ver con el registro automotor. En tal sentido, el mencionado plan busca modernizar un esquema con más de 60 años de antigüedad de apoyo en tres ejes: estratégico, transformación digital, evolución institucional de los registros y consolidación normativa del nuevo ecosistema. El diagnóstico revela que el sistema actual es complejo, con una fuerte dependencia del soporte papel y una fragmentación territorial que resulta ineficiente. Actualmente existen más de 60 trámites en el registro automotor y variantes procedimentales que serán simplificados en categorías troncales como inscripción inicial, transferencia y denuncia registral. Al destacar la implementación del nuevo esquema, el Ejecutivo remarca que a través de este presente plan se impulsa una transformación integral del sistema registral automotor mediante un proceso gradual, ordenado y prácticamente y jurídicamente seguro, lo que dará la posibilidad de una evolución desde un modelo sustentado en documentación física, territorialidad registral y procedimientos presenciales hacia un sistema registral digital, interoperable y centrado en el ciudadano, fortaleciendo los principios jurídicos del régimen registral mediante herramientas tecnológicas que permitan mejorar la eficiencia operativa del servicio y información del ámbito regional. Más noticias de la zona de Dolores. Vamos ahora a la localidad de La Costa. Dice la información: en Madariaga, atención, un brote de triquinosis. Más de 50 casos confirmados y estudio. También más casos en estudio. Dice información desde la Municipalidad de General Madariaga. Refuerza controles y pide a la población no consumir embutidos sin un rótulo. El brote ya trascendió los límites del partido de Madariaga, con vecinos que llevaron chacinados a otras localidades. El brote de triquinosis de Madariaga, confirma ya más de 50 casos confirmados en animales, justamente entonces digamos en la localidad de General Madariaga. Esto preocupa tanto en el partido como también por supuesto en la región, sobre estos hechos ocurridos en las últimas horas en virtud de los casos de triquinosis que dieron positivo. En tal sentido también la municipalidad insiste en no consumir productos, decíamos, chacinados, embutidos, sin rótulo. Dice entonces información de Madariaga en esta mañana con respecto a este caso. Insisto, más de 50 casos de triquinosis positivo en Madariaga. Es información de esta mañana. Ahora 8 de la mañana, 5 minutos, títulos y noticias. Compartimos en el comienzo esta edición de Mejor Mañana por la 95.3 Tudial con este auspicio comercial.
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0: Estamos en Mejor Mañana por la 95. Vamos a entonces que habrá recolección. Se está realizando ya la recolección de residuos normal este jueves. También entonces en esta jornada de Feriado Nacional, Día de la Independencia. Ya mismo ahora vamos a compartir efemérides también con este auspicio comercial.
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0: Bueno, aprovechamos para mandar un saludo grande al amigo el Gordo Cocina. Ya está pleno ahí con el locro de este 9 de julio, por supuesto. Hoy con el Gordo Cocina y el locro de este mediodía de Darío Correa y familia. Saludo grande. Pues vamos a contarte efemérides de este día, entonces 9 de julio, con la frase del día del amigo Raúl, que dice: las personas que saben dar abrazos saben que el objetivo no es rodear a la otra persona con los abrazos, sino acercar el corazón propio al otro. Dice la frase del día del amigo Raúl: las personas que saben dar abrazos saben que el objetivo no es rodear a la otra persona con los brazos, sino acercar el corazón propio al otro. Dice la frase del día del amigo Raúl. Un día como hoy, decíamos, se celebra la independencia argentina. El 9 de julio se celebra el día de independencia, 1816, en la casa histórica en la que doña Francisca Bazán de Laguna se proclamó la existencia de una nación libre e independiente de la corona española. El secretario de la Junta, Juan José Paso, preguntó a los congresales si querían que las provincias de la Unión fuesen una nación libre e independiente de los reyes de España y su metrópoli. Los diputados aprobaron por aclamación y luego uno a uno expresó su voto afirmativo. Acto seguido firmó el acta de independencia de esa unión, justamente de provincias, lo que hoy se denomina Argentina. Esto fue en 1816. Un día como hoy también se celebra el día de Nuestra Señora de Itatí. Nuestra Señora de Itatí es la patrona de Corrientes. La Virgen de Itatí es una advocación mariana venerada en la ciudad de Itatí, provincia de Corrientes, Argentina. La devoción se remonta a una tradición jesuítica según la cual el rezo de un rosario habría salvado al misionero jesuita español Luis de Bolaños y los aborígenes que éste había convertido al catolicismo de un ataque de nativos que combatían a los conquistadores. La tradición del pueblo afirma que el paso del arroyo Yaguarí se abrió por la mitad, similar a lo sucedido con el relato bíblico de Moisés, y los rebeldes emprendieron la retirada y se dispersaron, quedando el pueblo de Itatí a salvo. Por eso hoy se celebra el Día de la Virgen de Itatí. Nuestra Señora Itatí, en la provincia de Corrientes, patrona de la provincia correntina. Día Mundial de la Destrucción de Armas de Fuego, hoy en el mundo, se promueve este día, justamente la Conferencia General sobre el Comercio Ilícito de Armas Pequeñas y Ligeras promueve desde el año 2001 el Día Mundial de la Destrucción de Armas de Fuego, un día como hoy, 9 de julio. Un día como hoy también nace Carlos Chagas. Carlos Chagas, Carlos Justiniano Ribeiro de Chagas, nació en Oliveira, Brasil, un día como hoy, falleció en Río de Janeiro en noviembre de 1934. Fue un médico investigador brasileño, descubridor en 1909 de la tripanosomiasis americana, también llamada en su honor enfermedad de Chagas. Mientras trabajaba en el Instituto de Río de Janeiro, el trabajo de Chagas es el único en la historia de la medicina, puesto que fue el único investigador en describir completamente una nueva enfermedad infecciosa, su patógeno, su vector, miembros de la familia y su hospedador, sus manifestaciones clínicas y su epidemiología. Por eso hoy se conmemora el Día del Mal de Chagas en homenaje a Carlos Chagas, nacido un día como hoy, en 1879. Un día como también se crea la CONMEBOL, Confederación Sudamericana de Fútbol. La CONMEBOL nació un día como hoy, justamente al calor de la FIFA, en 1916, en Buenos Aires. Un día como también, ¿qué más tenemos? Asesinaban a Facundo Cabral el 9 de julio. El 9 de julio de 2011 fue asesinado el cantautor, poeta, escritor y filósofo argentino Facundo Cabral. Su verdadero nombre era Rodolfo Enrique Cabral Camiñas. Nació en La Plata el 22 de mayo de 1937. Falleció el 9 de julio de 2011 en Guatemala. Asesinado misteriosamente en un hecho que todavía la policía investiga. La crítica social, la sátira, el misticismo, el cristianismo, el anarquismo, el optimismo y el hedonismo son parte de los términos y de los conceptos utilizados por Facundo Cabral. Un día como hoy también nacía Mercedes Sosa, Aide Mercedes Sosa, nació un día como hoy en San Miguel de Tucumán, el 9 de julio de 1935, falleció el 4 de octubre de 2009, fue una cantante de música argentina folclórica, considerada la mayor exponente del folclore argentino. Se la conoció como la voz de América Latina. Fue parte también fundadora del movimiento El Nuevo Cancionero Popular y Nuevo Cancionero de Latinoamérica, también a través de la música folclórica, el tango, el rock y el pop. Un día como también, que más tenemos, nace el Pulpo Basualto. Rubén Basualto nació en Quilmes, apodado El Pulpo. Cutabuli Quiroga y Ricardo Soulé formaron parte de la banda de Box Day, con la que grabó 17 álbumes. Un día como entonces, 9 de julio de 1947. Un día como también, cumpleaños Chichi Peralta, cantante de 1966, el cineasta, director de cine y también de series, el gran Damián Cifrón, de los Simuladores, 1975, un día como hoy, cumpleaños también. Hoy también cumpleaños Donald, me hemos hablado de Donald esta semana mucho, Claro, de los 80 años está cumpliendo Donald, justamente, 1946. Un día como hoy nacía Donald. Y un día como también cumpleaños Tom Hanks, el actor y director de cine Tom Hanks, nació un día como hoy, 1956, el 9 de julio.
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0: Espera, el testamina, Julio. También. Muy bien, señores. Que hasta aquí, efemérides. Y Donald, mira, todo comenzó ahí. Una cosa de loco.
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0: Mirá, ahí estamos, señores. Muy bien, entonces, 9 de julio en historia, te contamos esta edición de Mejor Mañana, y como siempre, los pisos, esta firma comercial.
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24: Hola, ¿cómo estás? Feliz Día de la Independencia. Hoy quiero invitarte a reflexionar acerca de este acontecimiento tan importante que se celebra hoy y que nos dio la identidad muy particular que nos distingue en el mundo.
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24: Martes 9 de julio de 1816, San Miguel de Tucumán. una pequeña ciudad al norte del país de apenas 12 manzanas. El destino político de una región cambia para siempre. 29 diputados representantes de los pueblos del sur se debaten formalmente dentro de la casona de doña Francisca Bazán de Laguna. 6 años transcurrieron desde la Revolución de Mayo de 1810, pero el territorio de las Provincias Unidas sigue legalmente bajo el dominio colonial de la corona. Afuera, el contexto internacional es adverso y crítico. España recuperó su trono tras la caída de Napoleón y avanza con campañas militares para reconquistar sus colonias. Desde la región del Cuyo, el general José de San Martín presiona con urgencia al Congreso para declarar la independencia absoluta. Su argumento es estrictamente militar. Sin una declaración formal, no existe un ejército legítimo de una nación soberana para cruzar la cordillera de los Andes. A las 2 de la tarde, bajo la presidencia del diputado sanjuanino Francisco Narciso de la Prida, inicia la sesión central. El secretario, Juan José Paso, tomó la palabra y lee la propuesta oficial ante la Asamblea. Pregunta formalmente si las provincias desean ser una nación libre e independiente de los reyes de España y su metrópoli. La aprobación de los congresales es unánime y se manifiesta a viva voz. Inmediatamente se redacta el acta oficial en idioma español. Días después, por orden del propio Congreso, se imprimen 3.000 copias adicionales, 1.500 en castellano, 1.000 en quechua y 500 en aymara, garantizando que el decreto soberano llegue a las poblaciones originarias del norte del territorio. Sin embargo, el proceso administrativo no termina allí. 10 días más tarde, el 19 de julio, el diputado Pedro Medrano exige una modificación fundamental debido a fuertes rumores sobre negociaciones secretas con la corona portuguesa o inglesa. Medrano logra añadir al juramento la cláusula definitiva y de toda dominación extranjera. Aquel 9 de julio, las Provincias Unidas dejaron de ser una colonia insurgente para asumir formalmente el control de su territorio ante el concierto de las naciones del mundo. Tener independencia es un derecho de todos los pueblos, pero también de todos los seres humanos. Pero no tenerla, lastimosamente, también es una opción hoy. Muchas personas viven en dependencia de algún malestar o alguna culpa o alguna sustancia. Mi deseo para vos hoy es que al recordar la independencia lograda por nuestros próceres, también te detengas a reflexionar en lo que Dios ya hizo por ti para liberarte. Te dedico el siguiente versículo que encuentro en Juan 8:36. Y dice así: así que, si el Hijo los libera, serán ustedes verdaderamente libres. Disfruta de la libertad que ya te dio Jesús. Él es una luz en tu camino.
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0: Vamos, que arrancamos, que arrancamos. Ahí vamos, ahí vamos, ahí vamos, sacudiendo la modorra matinal. Empezamos a empujar el carro mientras los melones se acomodan solos. Dale, que arrancamos, arrancamos el 9 de julio en el aire de la radio, en el mañanero por la 95.3.
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0: Mañanita de la radio con todos, hasta la una tarde, dale, ahí vamos, sí, sí.

0: Radio. Para acompañarte con todo hasta la una de la tarde por la 95.3, también por www.fm953.com.ar. ¡Viva la patria! ¡Viva la patria! Bienvenido, señor Tatiño Ríos. ¿Cómo le va? Buenos días, buongiorno por la matina, señores.
1: Buen día. ¡Viva la patria!
0: ¡Viva la patria! Dice la vida.
1: Desgarra,
0: desaforación por vivir la patria.
1: Ganta.
0: Mientras pasa, muchachos, la recolección.
2: Saludos,
0: muchachos,
2: ahí
0: trabajando acá
1: haciendo
0: pleno.
1: Haciendo patria igual que nosotros.
2: Desde las 8
1: muchachos.
2: Tempranito hasta
1: buen día. Feriado nacional.
0: Feriado nacional. Muy bien, muy bien.
1: Haciendo patria,
0: juntando la recolección de residuos, trabajando a pleno.
1: Reciclable, bien.
0: Reciclable, exactamente.
1: Feriado nacional en el poblado.
0: Feriado nacional en el poblado,
1: en Argentina.
0: Sí, señor. En la Argentina, día de la independencia, pleno.
1: Poco movimiento,
0: Poco movimiento.
1: Como era de esperarse.
0: Frenadita la cosa.
1: Todo bien, después gris. Seguimos con las nubes.
0: Seguimos con la gris, Grisáceo y hoy, aparentemente un día gris.
1: No hay sol,
0: hoy,
1: día gris, como dijo, ya lo dijo Baiano.
0: Exacto.
1: Ya lo dijeron los pericos hace años.
0: Tarde gris, ayer tarde gris,
1: por eso me acordé.
0: Baiano anduvo promocionando con Luciano Siganda.
1: Con Luciano.
0: Show en Tandil, en Tres Arroyos,
1: Exacto. Tarde gris. No me acuerdo la letra, pero bueno.
0: Mira, vamos bien.
1: Esa canción. Esa, sí, la vi en las redes.
0: Claro.
1: Interpretada en guitarra por Luciano. Un acústico.
0: Exacto,
1: está promocionando Intimón. Un show íntimo.
0: Claro.
1: Acusticón. Va a estar prontito por acá, por Tandil.
0: Exacto, Tandil y Tres Arroyos,
1: Y Tres Arroyos.
0: Julio y agosto. Bueno, señores, estamos todos arrancando el mañana.
1: Un saludo
0: con
1: a
0: todo.
1: Mis parientes lejanos.
0: ¿Eh?
1: Un saludo a mis parientes lejanos.
0: ¿En dónde?
1: A Tres Arroyos.
0: Mire usted, tiene parientes de Tres Arroyos.
1: Hay que estar despierto, señores.
0: Yo caigo como una. Una magdalena.
1: Como una magdalena en la boca. Esas con dulce de leche.
0: Qué rico.
1: Ay, qué rico, hace rato que no
0: como. Qué rico las tortas fritas, hoy tempranito.
1: Igual salita. Unas magdalenas no vendrían mal, hace rato que no. Hace mucho, ¿viste? Esas que traen el dulce de leche al medio.
0: Sí,
1: qué
0: rico.
1: Esas magdalenas. No, claro, Tres Arroyos, yo, Ríos, bueno,
0: claro,
1: vamos
0: a explicar chistes. No hay que explicar los chistes, Nunca apliquemos chiste, por favor.
1: Nunca apliquemos chiste. Agus no debe estar de feriado,
0: no,
1: así que.
0: No, debe estar de.
1: Así que no está escuchando.
0: Morfeo. Solamente la juventud. Señores, bueno, estamos arrancando con todos hasta la una tarde de 2494. Saludos para el amigo Guillermo. Bueno,
1: no se ha tomado feriado, Guillermo.
0: Yo no se ha tomado feriado. Remis Guillermo.
1: Bárbaro, che.
0: Es como el TPU, Guillermo. Pasa todos los días a la misma hora.
1: Todos los días a la misma hora.
0: Luego subieron a. Un día te lo paramos.
1: Podría aprovechar,
0: Claro.
1: Hacer un recorrido, un manguito extra, no viene mal.
0: Un manguito extra, Guillermo, mirá, usted que es jubilado.
1: Claro.
0: Por ahí le viene bien, amigo.
1: Exacto.
0: Un chetín. Muy bien, bueno, estamos arrancando, señores, el mañanero con todo hasta la una tarde por la 95-2494-31-0903, nuestra vía de comunicación, el comienzo de la mañana, con mucha información, con juego. Tenemos entrevistas hoy. Tenemos consigna, tenemos visita, tenemos columna, tenemos todos, señores, así que listos para comenzar la mañana con todo hasta la una de tarde. ¿Le parece?
1: Comenzamos con los títulos.
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1: Títulos de esta jornada, bueno, historia argentina, la independencia no fue un solo día, tras historias las historias, perdón, que ayudan a entender el 9 de julio. Dice título de esta mañana: todos saben que el 9 de julio de 1816 se firmó la Declaración de la Independencia. Lo que pocos recuerdan es que detrás de esta jornada hubo años de guerra, disputas políticas, proyectos enfrentados y hasta propuestas insólitas que marcaron el nacimiento de la Argentina. Título del diario Crónica de esta mañana.
0: Títulos en el plano local: fuerte choque vehicular ayer en horas de la tarde. El hecho ocurrió en la esquina de Brown y Poderoso. Dos personas de sexo femenino se vieron involucradas en el choque que involucró dos autos. Los conductores solo sufrieron golpes menores. Fueron asistidas por dos ambulancias del SAME que acudieron al lugar. El hecho ocurrió ayer en horas de la tarde en Brown y Poderoso, en esa esquina de la ciudad, donde ya han ocurrido también siniestros similares. Información del ámbito local en esta mañana.
1: El presidente Javier Milei logró una foto con 13 gobernadores y reeditó el Pacto de Mayo en la previa de duras votaciones en el Congreso. El jefe de Estado se mostró con mandatarios provinciales poco antes del acto que se realizó por un nuevo aniversario de la independencia argentina. Los proyectos que se oficializaron busca sancionar, dice este título.
0: Gestiones del intendente municipal por obras en la provincia de Buenos Aires. El intendente municipal Emilio Cordonier mantuvo este martes una reunión de trabajo en la ciudad de La Plata junto al ministro de Infraestructura y Servicios Públicos de la provincia, Gabriel Catopodis. Durante el encuentro se avanzó en las obras que ejecutarán en Ayacucho del Fondo de Emergencia de Fortalecimiento de la Inversión Municipal, una propuesta de la provincia de Buenos Aires que permitirá concretar trabajo de pavimento en Ayacucho, cordón cuneta, iluminación LED en distintos sectores de la ciudad. Además, también se repasó la agenda de proyectos para el distrito, entre ellos la mejora de infraestructura urbana con la Avenida Italia, Babio y Numeri, recambio de cañerías de la red de agua potable, las obras de energía para el sector industrial 2 y otras iniciativas destinadas a seguir fortaleciendo el desarrollo de Ayacucho. Entonces, información del ámbito local.
1: Internacionales: Estados Unidos lanzó nuevos ataques contra Irán y crece la tensión en el estrecho de Hormuz. La ofensiva se desató poco después de que Donald Trump sugiriera que el alto al fuego entre los dos países podría haber terminado. Será mucho peor, aseguró el presidente norteamericano.
0: También el coronel estuvo en una reunión el martes en La Plata sobre el tema del transporte escolar rural. El intendente municipal se reunió con un referente del ámbito provincial sobre este tema y la situación se encuentra en Ayacucho. Durante la reunión se planteó la necesidad de actualizar los valores que perciben los prestadores de servicio de transporte escolar rural. Tras analizar distintas alternativas de trabajo conjunto entre los municipios y la provincia, como por ejemplo la descentralización de recursos para tomar decisiones en cada distrito. Se abordó el funcionamiento también de la jefatura distrital en educación en cada municipio y necesidad de articular acciones conjuntas, los pagos pendientes de obra ejecutada por los municipios en el marco del convenio con la provincia y también la situación actual que atraviesa el sistema educativo bonaerense en cuanto a ausentismo de docentes y de alumnos, el uso de teléfonos celulares en las escuelas y situaciones de violencia en el ámbito escolar. Dice información del ámbito municipal con respecto a esa actividad también que estuvo reunido el intendente con la directora general de Cultura y Educación de la provincia, Flavia Terigli, y funcionarios de su equipo.
1: Fútbol, arroba Barrena, que el hincha se vea identificado, la charla con Román y mucho más. El Vasco rompió el silencio sobre su vuelta a Boca después del primer partido de su segundo ciclo como entrenador. En el triunfo de 1-0 ante Atlético Paranaense en un amistoso de pretemporada.
0: Por último, en el ámbito local, también te contamos que habrá fútbol este sábado, fútbol veterano. Se juega una nueva fecha, la última de la ronda clasificatoria de la apertura. Cabe destacar que la 35 ya ganó esta instancia del torneo. Completarán este fin de semana la novena fecha a partir de las 12:30 en el Monte de Orfila con la entrada libre y gratuita. Las Brujas, Viejas de Ayacuchense, luego jugarán Rústicos con la 35, la Central con el equipo de la Pinotea, la Minipa con Comisiones Quique, quedará libre el equipo de Baterías Mateo. 8:41 en toda la Argentina. Hoy te contamos el clima. ¿Cómo viene para este jueves 9 de julio?
1: 8 grados 6 décimas la temperatura en Ayacucho. La sensación térmica más abajo, 8 grados. El cielo está cubierto. La humedad del 88%. La presión atmosférica 994.6. Medida en hectopascales. El viento sopla desde el sector sur a 6 kilómetros en la hora. La visibilidad, 20 kilómetros. La máxima para hoy, 14 grados, nublado todo el día. Se anuncia para este día jueves 9 de julio, Día de la Independencia, feriado nacional.
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0: Reiterando la información agropecuaria, que hoy no hay ingreso al mercado agroganadero de Cañuelas, por supuesto, día feriado nacional, obviamente hoy no hay ingreso, entonces no hay actividad del mercado, pero sí vamos a repasar la jornada de ayer, porque ayer fue además de la última jornada también el último día de ventas en el mercado de Cañuelas, por eso vamos a repasar rápidamente entonces los precios de la jornada del día 8, miércoles 8, que además también marcó el último ronda operatoria de la semana. Cuanto a valor promedio, el novillo joven, más de 400 kilos, se vendió un promedio de 4.320 pesos, máximo 4.800. El novillo regular, más de hasta 400 kilos, se vendió un promedio de 4.100 pesos, máximo 4.200. El novillo regular, más de 400 kilos, a un promedio de 3.500 pesos. Pasamos al novillito especial, liviano, hasta 390 kilos, se vendió un promedio de 4.900 pesos, máximo 5.500. El novillito especial, más de 390 kilos, a 4.500 pesos. El novillito regular se vendió un promedio de 3.900 pesos. La vaquillona liviana, hasta 390 kilos, se vendió un promedio de 4.600 pesos, máximo 5.300. La vaquillona especial, más de 390 kilos, a 3.700 pesos. La vaquillona regular se vendió un promedio de 3.600 pesos. La vaca nueva, hasta 430 kilos, se vendió un promedio de 2.400 pesos. La vaca nueva, más de 430 kilos, a un promedio de 3.200 pesos. La vaca regular se vendió a 2.500 kilos. La conserva buena, a 2.100 pesos. Y la conserva inferior se vendió un promedio de 2.000 pesos. Por último, los toros especiales. Ayer en el mercado se vendieron a 2.900 pesos. Y el toro regular se vendió a 2.600 pesos. Realizando entonces la hacienda vendida, 5.338 animales ayer en el mercado de Cañuelas, reiterando que hoy no hay actividad, tampoco mañana, con lo cual recién la semana que viene vuelve la hacienda al mercado. 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
13: Perfecto, señores, te contamos en esta mañana la información del cierre ayer de Chicago y también, por supuesto, la plaza local. Rápidamente, los valores de los cereales fueron los siguientes. El valor de la soja en Chicago cerró ayer en un promedio de $439 con 10 centavos, se mantiene sin variación. El valor, mientras tanto, de la soja en la plaza local cerró a $328 de promedio. Pasamos al valor del trigo. Trigo Chicago se cerró a $220, dos puntos abajo. Y el valor del trigo en la plaza local, posición julio, cerró a $206 con 40 centavos, dos puntos arriba. Maíz Chicago cerró ayer a $171 de promedio, tres puntos abajo. El valor del trigo, del maíz en la plaza local cerró a $180 y se mantiene dos puntos abajo del promedio anterior. Por último, el sorgo no tuvo ayer valores de abierto de referencia por sorgo, y en lo que respecta al girasol cerró ayer un promedio de $420 la oferta para la mercadería disponible.
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13: Muy bien, y a lo que tiene que ver con información del ámbito agropecuario, te contamos en esta mañana que la Cámara de Industria Aceitera de la República Argentina, denominado CIARA, esta institución, la Cámara Argentina de las industria aceitera, denuncia un fraude comercial. Según Sierra, denuncia que hay aceites que se venden como 100% de girasol, pero no es así y son aceite mezcla. Según un estudio realizado por socios de Sierra, alrededor del 10% de la oferta de aceite de girasol no sería pura. Además del engaño a los consumidores, supone también un riesgo para la salud de quienes confían en las etiquetas y no pueden consumir otros aceites. Según la Cámara de la Industria Aceitera de la República Argentina, Sierra formuló este martes una grave denuncia relacionada con un fraude comercial que estaría cometiendo numerosas marcas que comercializan aceite de girasol en el país. A través de las redes sociales, la Asociación de Industriales del Aceite, en este caso del país, informa que decidió denunciar ante el organismo de control justamente la venta de aceite rotulado como aceite girasol 100%, que en realidad contiene otro aceite y termina siendo aceite mezcla. Más allá de que constituye una falta ética con respecto a los consumidores, la gravedad de la acusación de la industria aceitera reside en que puede haber personas que no puedan consumir aceite de otros orígenes, justamente y que no sea girasol, y este engaño podría derivar en problemas para su salud. En tal sentido, Sierra indicó que según análisis de empresas socias, esta situación fraudulenta alcanza el 10% del mercado, es decir, de cada 10 litros habría uno que no es extraído 100% de girasol. Si bien no es posible saber que en un primer análisis cuál es el origen, fuentes del mercado señalaron a Infocampo que lo más probable es que sea aceite de soja. En tal sentido, para Sierra, esta situación implica tres perjuicios al consumidor. Primero, menos producto, hasta 122 mililitros por envase. Por otro lado, según un engaño, no es girasol puro, supera hasta 26 veces el máximo de ácido linolénico admitido para el girasol, prueba que está mezclado con otro aceite. Y por otro lado, tercero, un riesgo para la salud, declaraciones 0% trans que no se corresponden y casos con olor a solvente reportado. El etiquetado debe reflejar el contenido real del producto, manifestó Sierra en esta denuncia a través de las redes sociales de la Cámara de Industria Aceitera Argentina, que manifiesta que no todos los aceites de girasol que se venden 100% de girasol lo son y terminan siendo aceite mezcla.
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13: Y el dólar oficial promedio para la compra, 1460 pesos, para la venta 1510 pesos. El dólar blue en la City porteña para la compra a 1490 pesos, para la venta a 1510 pesos. Reiteramos entonces el dólar oficial, promedio para la compra 1460, para la venta 1510. El dólar blue en la City porteña para la compra a 1490 pesos, para la venta a 1510 pesos.
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8: 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Hasta aquí la información para la gente de campo en la mañana de La 95.

0: Vos ponés la oreja, Tatiño la música. Y Emilio, Emilio, bueno, dice que canta. Hasta las 13, hacemos el mañanero.
1: Seguimos en el mañanero hasta la buena tarde. Antes de continuar con la siguiente sección, te cuento que está el diario Ayacucho en la calle. Hoy jueves, el 9 de julio, sale el diario. Esta semana arribamos por ser feriado nacional. Hoy y mañana, día no laborable con fines turísticos. Justamente por eso sale el diario hoy. Salió el lunes y hoy. Perfecto, dos veces por semana. Bueno, el diario entonces hoy titula El comercio en Ayacucho se transforma. En 2025 se habilitaron más comercios que los que se dieron de baja. Dice el título de esta mañana entonces el diario Ayacucho. En 2025 se habilitaron más comercios de los que se dieron de baja. Dice el título de diario Ayacucho. También la Feria Mercado Bonaerense vuelve a nuestra ciudad. El título de esta mañana. Accidente entre dos vehículos. Una persona fue trasladada al hospital municipal. Título del diario Ayacucho. Regresaron los bomberos voluntarios de Ayacucho que participaron del operativo en Venezuela. Estamos preparados para este desafío, dijeron los bomberos. También Viatac actualizó los horarios para los reiterados reclamos de usuarios. Vamos a estar repasando un poco los nuevos horarios de Viatac, porque es importante esto también para tener en cuenta que se amplió un poco más los horarios de transporte interurbano. También Santilli pidió postergar el debate por las candidaturas. En el peronismo, la diferencia del peronismo deben resolverse puertas adentro, dijo Santilli. El concejal de Fuerza Patria analizó el nuevo escenario público político en Ayacucho, defendió el rol de la oposición, cuestionó la gestión del radicalismo y pidió dejar de lado las discusiones electorales para concentrarse en los problemas actuales. También el diario Ayacucho habla de Ayacucho Básquet, campeón del torneo regional de desarrollo, y también notas de opinión escriben en la mañana de hoy Sebastián López, 90 minutos más. Escribe José Cirelli, yo lo putié a Bielsa como técnico. Y Rock and Beat escribe hoy Sergio Andrioli sobre el rol de Stigua, nada más y nada menos. Se dieron Ayacucho entonces, ya está en la calle. 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Entre los chicos vuelven de la escuela. Diario de Ayacucho, entonces ya está en la calle.
2: 19 minutos. No, díganme qué.
1: ¿Cómo?
2: No miré yo, justo
1: no vi. Pero... No, pensé que eran chicos de la escuela. No, decía otra cosa. Vienen los chicos.
2: Muy colgado, pero bueno, tiene que estar.
1: No, pero eso, pero bueno, no, con los mochilas para acá para allá, digo, ¿estarán yendo a la escuela? No, de la escuela. No, de ser. No, calculo que no.
2: Bueno,
1: muy bien. Bueno, llega el momento que ustedes elijan a los 494. Sí, por ahí está diciendo que te habías.
2: A recuperar.
1: A recuperar.
2: Buenos días.
1: Buenos días. ¿Puede pasar algo de Horacio Guaraní? Gracias.
2: Qué completo pero el pedido.
1: Johnny,
2: ¿no?
1: Cafruna dice, mirá, qué bien folclore, qué folclore que
2: estamos.
1: Cafruna dice,
2: bien patriota.
1: Rosita dice Cafruna también. Muy bien. Jolly ha ganado, señores,
2: Boli.
1: Jolly. Jolly, Boli. Qué tipo.
2: Qué pitufo este.
1: Por pena
2: bueno.
1: Que no fijarme
2: un poquito.
1: Yo...
2: ¿A dónde se va? No se
3: hola,
2: me vaya.
3: Hola.
1: Ahí estamos.
2: Se va la onda, dijo el. Se va la onda. Estaban robando la radio.
1: Hay buen humor. Jolly eligió el día 29 de junio.
2: Mirá vos.
1: Lunes 29.
2: Día de ñoquis, justo.
1: Lunes 29, claro. Mm. Eligió a Tamara Castro.
2: Bien, ¿y ahora? Horacio Guaraní.
1: Elige Horacio Pueblo Guaraní.
2: Hay que andar con un cohete allá. ¿Sabes dónde? Porque contaba con un invitado más largo, pero.
1: Va a andar, bueno.
2: Y bueno, pero vamos.
1: Pone cuatro, pone tres.
2: Vamos a andar. Igual, Así que bueno, Horacio Guaraní está habilitado.
1: Y después, además, yo tengo una consigna ahí pensada musical para hoy. Después le voy a contar tengo una pensadita de musical para hoy, para jugar con el Día de la Patria. Bueno, vamos entonces.
2: Ahí estamos. Horacio Pueblo Guaraní lo presenta.
1: ¿Están las guitarras afiladas?
2: Sí. ¿La presenta entonces?
1: La pared está cerrada, ¿qué pasó? Bueno, muy bien, vamos a la música entonces presentada por Fabián.
2: A ver qué. Ya veo
1: que va a estar allá y está todo. Pasó un amigo sin nada, todo.
2: Qué raro.
1: O mató a alguien, o bueno, no importa. Venga, vamos a la música presentada por.
2: Sí, dale.
1: Pasan tantas cosas de Ayacucho todo el tiempo. ¿Y qué te dice aburre Ayacucho? Yo no puedo creer que se aburra, Dios mío. 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Hoy suena...
2: Hoy, invitado musical, Horacio Pueblo Guaraní.
3: Se va la primera.

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0: La música, invitado musical esta mañana de jueves 9 de julio. Escuchamos hoy a
1: Horacio Pueblo Guaraní, claro, por vamos, supuesto.
0: Horacio Pueblo, sus guitarras.
1: Caballo que no galopa, si se calla el cantor y del Chúcaro. Tres clásicos
0: de Horacio Pueblo, sin duda. En este Día de la Patria, 9 de julio, sonó un hombre patriótico, sin duda, Horacio
1: ¿Qué
0: Pueblo.
1: ¿Qué dijo, Día de qué?
0: De la Patria.
2: ¡Viva la Patria!
0: ¡Viva la Patria! 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Escuchamos a Horacio Pueblo Guaraní, elegido por Yoli. Invitado musical esta mañana de jueves.
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1: Compartimos clasificados 95. Rubro ventas. Se vende caballito manso de andar y una cocina leña número 2. Tratar en Alexander 550 o al celular 2494-468261. Se vende carro panchero de 2 hornallas para hamburguesas y panchos. Enchapado en Zing. Tratar al celular 2494-00-1572. Se vende propiedad horizontal con 2 departamentos y terreno para construir 3 unidades más. Zona Avenida Dindart y 25 de Mayo. Se entrega con renta vigente. Contacto 2494-58-5593. Se vende vitro convector marca Peabody de 2000 watts con control termostato, vidrio templado, seminuevo. Celular 2494-568603. Se vende propiedad en Ayacucho, en calle Moreno 654. Consta de 3 dormitorios, baño completo, living comedor integrado, entrada pasante para auto, galpón y patio. Consultar con Mariela al 2494-028068, libre de gastos. Rubro alquileres. Se alquila departamento en Buenos Aires, en Barrio Palermo, a una cuadra de Alto Palermo Shopping. Consta de 2 ambientes, máximo 3 personas y mínimo 2 noches. Consultas al celular 2494-484183.
0: Trabajos ofrecidos. Se ofrece matrimonio para puestero o cuidado de campos. También para trabajar en la zona rural. Llamar al 223-6161-093.
1: Se ofrece señora para cuidado de personas mayores, niñera o limpieza por hora. Tratar al celular 2494-001128. Se ofrece señora para cuidado de personas mayores de lunes a viernes y los fines de semana con experiencia. Tratar al número celular 2494-596683. Se ofrece hombre para tareas en el campo, puestero, con muy buenas referencias. Tratar al teléfono 2268-405365.
0: Se ofrece para trabajo en el campo o cuidado de quintas, matrimonio con hijos. Comunicarse al 2494-483145 con referencias. Se ofrece mujer para cuidado de niños o persona mayor con experiencia. contactarse al 2494-585403.
1: Se ofrece hombre jubilado para tareas varias. Comunicarse con Ricardo al teléfono celular 2494-533399. Se ofrece hombre jubilado para cuidado de quinta o chacra con referencias. Comunicarse con Rodolfo al 2494-061565. Se ofrece hombre para trabajos en el campo o para puestero, con referencias comprobables. Tratar al celular 2268-419822. Se ofrece señorita para trabajos domésticos, niñera, cuidadora domiciliaria, disponibilidad horaria de mañana y fines de semana. Comunicarse al 2494-004043. Se ofrece señora para cuidado de adulto mayor o niños, con disponibilidad horaria durante la semana y fin de semana. Con referencias, contacto al 0223-3494-722. Se ofrece hombre para sereno en comercios, con referencias. Tratar 2494-534778. Se ofrece joven para cuidado de personas mayores, disponibilidad horaria nocturna. Comunicarse al 2494-028260 o en Babio 1380. Se cuenta con experiencia. Se ofrece matrimonio para trabajo de parquero o campo chico con experiencia. Tratar al celular 2494-006075. Se ofrece señora para cuidado de personas mayores, limpieza o niñera. Tratar al celular 2494-637040. Se ofrece señora para empleada doméstica, niñera o cuidado de personas mayores. Cuento con referencias. Consultas al celular 2494-002373. Se ofrece puestero para el campo. Comunicarse al teléfono móvil 2494-009623. Hasta aquí los clasificados en la 95. Y recuerde que por el suyo puede pasar de lunes a viernes de 8 a 13.
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0: 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Muy bien, momento de compartirlo con Azar. Rápidamente entonces te contamos todo lo que ha ocurrido con el resumen, ¿eh? También anunciándote que hoy por supuesto no habrá juegos por ser feriado nacional. Mañana vuelven las quinielas, vuelve todo normal.
7: No hay sorteos
0: hoy. Hoy no hay sorteos, ¿eh? Bueno. Hoy no hay sorteos, mañana sí. Normal, ¿eh? Uh-huh. Bien, vamos entonces con los sorteos de anoche. Arrancamos primero por los sorteos nocturnos de las quinielas. Ciudad a la cabeza se ubicó anoche el numerito Ciudad de Buenos Aires 6828. 6828 el 28.
7: El 28, por supuesto, el Cerro.
0: El Latino, Cerro.
7: Nuestro acá del Mañanero desde el día de ayer.
0: Exactamente. En la provincia de Buenos Aires a la cabeza 5071.
7: El excremento.
0: En la tómbola de Montevideo, el 575. 57575.
7: El 75, los besos, claro.
0: Y en la provincia de Buenos Aires, en la cabeza, 8367. 836767.
7: La mordida.
0: Muy bien.
7: Estamos buscando, bueno, aquí el Loto Plus. Tenemos, vamos a contarles.
0: Sí.
7: Que el loto sorteó en el día de ayer, por supuesto, con estos resultados. Quedó vacante con 6 aciertos y los números 5, 9, 22, 27, 38 y 42. En lo que respecta a la modalidad match del loto, vacante también con 6 aciertos, con los números 6, 9, 11, 22, 27 y 44. Loto de esquite, vacante con 6 aciertos, los números 4, 5, 10, 23, 27 y 38. Salió sale del loto, ganadores con 4 aciertos, 242 ganadores, ¿eh? El salió sale con los números 7, 27, 30, 32, 34 y 37. Se llevarán un premio de $164,500 pesos. Esto mirá, porque 242 ganadores hubo, esto es en el sale o sale. No hay pozo estimado, claro, para el próximo sorteo todavía no. Bueno, esto es Loto Plus.
0: Muy bien, hubo sorteo también, decíamos, de la Quiniela Plus. Anoche también la Plus sorteó con estos numeritos favorecidos. 2, 5, 6, 16, 28. Decíamos también, en el sorteo. Bueno, ahí estamos también con el dato. Decíamos entonces también... Sorteo el 28 y 29, 31, 33, 34, 39, 40, 43, 48, 51, 55, 66, 71, 75, 76, 95. Con 8 aciertos quedó vacante, pozo acumulado de 140 millones de pesos. En el sorteo de la Super Plus, los favorecidos fueron el 4, 10, 14, 17... 30, 35, 37, 40, 44, 48, 50, 55, 75, 82, 84, 86, 92, 93, 95, 96. Con 8 aciertos vacantes, con 7 aciertos, 6 apuestas ganadoras, cada uno se lleva 3.600.000 pesos de la Super Plus. Y la Chance Plus tuvo el 0, el 4, 5, 7, 27, 32, 42, 45, 46, 47, 50, 51, 56, 57, 59, 62, 73, 78, 81, 83, con 8 aciertos vacantes, 200 millones de pesos en la quiniela Super Plus.
7: Bien, también hubo sorteo de Quini 6, como es habitual todos los miércoles aquí les contamos. Tradicional primer sorteo quedó vacante con los números 03, 05, 27, 37, 40 y 43. En lo que respecta al tradicional, la segunda de Kini también aquí quedó vacante con los números 05, 22, 24, 26, 28 y 32. La revancha del Kini 6 quedó vacante también con los números 05, 15, 19, 29, 39 y 44. Siempre sale 6 aciertos, un solo ganador con los números 04, 15, 17, 20, 40 y 42. Cobrará ese solito del siempre sale. Sí. Escuche bien, 367.300.228 pesos. Una cosa de locos. Los premios extras del Kini 6, en este caso 200 millones de pesos, será repartido entre 503 ganadores que cobrarán cada uno 397.614 pesos con 97 centavos. Y el pozo estimado para el próximo domingo, el Kini 6, 7.850 millones de pesos.
0: Impresionante. Vamos a retener entonces los números de anoche. El Cerro 28, el Excremento 71 en la provincia, el Cerro en la ciudad, en la Tómbola los Besos y en Córdoba la Mordida. ¿Tiene versito, mi amigo?
7: A ver...
0: El cerro, el excremento, los besos y la mordida.
7: Bueno, estaban a los besos arriba del cerro y justo no se habían dado cuenta, pisando excremento. Y cuando de pronto vino el perro, le pegó una mordida. El sujeto sería...
0: Sí.
7: No, bravo, ¿cómo es que se...? No quiero meter la pata.
0: No, a ver.
7: Estaban ahí.
0: Sí.
7: Encima, arriba del cerro.
0: Sí.
7: Cuando no se nombra, ¿cómo es que se dice?
0: Sí.
7: Pero bueno, me falta lengua.
0: Sí,
7: me he olvidado.
0: Si está Malena acá.
7: Sí, me falta Malena o Fernanda.
0: O Fernanda.
7: Bueno, cuando estaban a los besos, encima, sí, arriba en el cerro, Estaban pisando excremento, no se habían dado cuenta. ¿Quiénes? No sé, no se nombra ahí nada.
0: Claro, está bien. Sí.
7: La oración.
0: En la historia. Claro.
7: Y cuando de pronto vino el perro y les dio una mordida.
0: ¡Apa! El perrito.
7: El latinio es el 06, el perro.
0: 06, el perro latinio para hoy. Muy bien, presento.
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7: historia.
0: Claro.
7: Y cuando de pronto vino el perro y les dio una mordida.
0: ¡Apa! El perrito.
7: El latinio es el 06, el perro.
0: 06, el perro latinio para hoy. Muy bien, presento.
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0: Seguimos en la mañana de la radio, seguimos en la mañana de la 95, pero no tengo como todos los días, 95.3 estudian en esto que es el mañanero.
1: 9:58 minutos, casi vamos a actualizar y vamos a contarles específicamente los datos del tiempo.
0: Exactamente.
1: Por supuesto, ¿qué está sucediendo y cómo va a estar el extendido?
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1: Bien, la temperatura en nuestra ciudad es de 7 grados 7 actual y la sensación térmica de 6 grados. El cielo está nublado, la humedad del 91%, la presión atmosférica 994.1 medida en hectopascales. El viento está soplando desde el sector sudeste a 10 kilómetros en la hora. La visibilidad 20 kilómetros. La máxima para hoy 14, con un cielo mayormente nublado para lo que resta de este día jueves. Mañana viernes arrancamos con 4 de mínima, también la máxima 11, mayormente nublado hacia la mañana, algunas lluvias aisladas durante la tarde-noche con probabilidad entre un 10 y un 40%. El sábado 6 de mínima, 12 de máxima, mayormente nublado hacia la mañana, alguna probabilidad de lluvias entre un 10 y un 40% de lluvias aisladas hacia la noche del día sábado. El domingo parcialmente nublado, parcialmente nublado, 5 la mínima, 11 la máxima,
0: sí.
1: El lunes arrancamos otra vez con baja temperatura, 2 grados de mínima, 12 de máxima, mayormente nublado. El martes todo indicaría que esta ola polar se fue, 5 para el de mínima para el día martes, 14 la máxima, mayormente nublado. Y el miércoles, escuche bien, porque no lo repito más, 7 grados de mínima. ¿Escuchó?
0: Sí, señor, 7 grados mínima.
1: O sea, calorcito, nublado durante toda la jornada y 13 la máxima. O sea, la temperatura que tenemos ahora, 7 grados 7 actual, va a ser la mínima del miércoles.
0: Impresionante.
1: 7 grados 7, 6 grados la sensación térmica, 14 la máxima para hoy.
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1: Presento.
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4: Es indignante, Claudia Sheinbaum le respondió al argentino Eduardo Feynman y lo trata de pseudo periodista. El conductor declaró que detesta a los mexicanos y se hizo viral, por lo que sus palabras llegaron hasta el Partido Nacional. Un presunto periodista, vamos a llamarle así, un pseudo periodista. Lo que dice de las y los mexicanos, declaró la jefa de Estado, en diálogo con periodistas presentes en el Palacio Nacional de México. Este es el aliado de la derecha mexicana y la derecha mexicana. No quiere a las mexicanas y a los mexicanos. No quiere al pueblo de México, anunció Sheinbaum. Denuncian a alumnos del Nacional Buenos Aires y del Pellegrini por crear y vender imágenes de compañeras manipuladas con IA. El Colegio Nacional de Buenos Aires y el Carlos Pellegrini activaron sus protocolos institucionales tras la denuncia por la presunta creación y difusión de imágenes de alumnas manipuladas con inteligencia artificial. La investigación también alcanza a la posible comercialización de dicho material. En mayo repuntó la construcción, mientras que la industria anotó una nueva caída. Ambos indicadores mostraron resultados distintos. El índice de producción industrial y PIB manufacturero retomó el sendero de la baja en el quinto mes, con una contracción del 5,7%. El acumulado del periodo de enero-mayo fue negativo de 3,1%. En la medición desestacionalizada, la industria avanzó el 0,4%. A contramano, el indicador sintético de la actividad de la construcción repuntó y cerró el quinto mes con un alza del 4,1% interanual, tras haberse contraído en abril un 2,8%, sumado al buen desempeño de los meses anteriores. El acumulado de enero-mayo finalizó con una variación positiva del 2,5% en el mes. La suba fue incluso mayor, se incrementó 6,3% contra abril. Del exterior, Trump ordenó suspender el comercio de Estados Unidos con España. El mandatario estadounidense tomó la medida luego de que Madrid rechazara cumplir el objetivo de gasto en defensa del 5% del PBI fijado por la OTAN.
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0: Ahí vamos, con todo el ritmo en la mañana de la radio. Como veíamos, a través del 95.3, poniendo el solcito la mañana, haciéndote compañía como todos los días a través del 95.3 de tu dial, a través de www.fm953ayacucho.com.ar. Y si Dios quiere, estamos también volviendo a YouTube. Ahí estamos regresando de a poquito también a Ayacucho Streaming en vivo, también a través de YouTube. Vamos a saludar ahora, amigos, que nos acompañan mañana en la radio. Un ratito pasamos a jugar también. Tenemos visitas, tenemos de todo un poquito esta mañana en la radio. 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
1: 10, 5, 6, 6 minutos ya, pasaron de las 10 de la mañana.
0: Ahí vamos. La tierra de las flores, si quieren buscar amores. Vamos, Puma, vamos, Puma, sacudiendo la modorra matinal.
2: No.
0: Pero no, por favor, ¿cómo esperar que haga frío? No, no, no espere nada, señor, no espere nada.
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1: ¿Dónde jamás?
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0: Claro, también. También, también.
1: Se equivocó el Puma.
0: Vamos a decir, se extravió la llave con llaverito de pescado verde, una figurita de pescado verde.
1: Pescadito, ¿no será pescadito?
0: Pescadito verde, ¿no será nuestro amigo pescadito verde? ¿Se ha extraviado pescadito verde?
1: Se resignó y vendió el chulengo, el pescadito.
0: Sí, debe estar. Qué bolazo.
1: Qué cosa, ¿no? Eso.
0: Igual, bueno, ¿qué va a ser? Pescadito verde, bueno, atención, se extravió una llave con un llaverito pescadito verde. ¿Quién lo encuentra en la transmisora Rivadavia 1062?
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0: Y también se encontró una llave con llavero rojo en Dindales a Espeña, quien sea su dueño o dueña, pasar por nuestra emisora. Tiene varias figuritas, entre ellos medallitas, tiene también distintas cosas, así con figuritas distintas. En el llaverito rojo que se encontró, reitero, en Dindales a Espeña ayer a la tarde.
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0: ¿Dónde? 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
1: Terrible.
0: 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Ahí vamos, mañana de radio, gracias a la amiga Guillermina, que nos manda un mensaje de la zona rural en esta mañana, que dice lo siguiente. Buen día, Emilio, te mando algunas imágenes también con respecto a lo que estoy reclamando de la zona rural. Cantidad de bidones tirados de glifosato que han arrojado, otros tantos llegando al cruce de Loma de Sanders. A veces lo tiran de dentro del arroyo, sin palabras. Es tremendo la basura que están tirando por todos lados, en los caminos y zanjas. La verdad, unos ignorantes, dice Guille, gracias Guille, de la zona rural.
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4: 19.
0: Ahí vamos. 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
1: Sí, ¿por qué no venimos a hacer sorteo después de
0: del partido? Partido, ¿no? Bueno.
1: ¿Qué sé yo? 10, 11, 12, a las 12.
0: A las 12
1: y media.
0: Venga, venga usted.
1: 12 y media nos encontramos acá. Por las dudas, digo yo.
0: Venga usted. ¿Usted va a venir?
1: Y si me acompaña Abundio, yo vengo.
0: Ah, pues sí, Abundio viene.
1: Espero, veo que no sé si nos acompañará Jazmín, no sé.
0: No. Yo lo veo difícil.
1: Entonces 30, o sea,
0: lo veo difícil, pero bueno.
1: 0:30 sería la
0: 0:30,
1: correcto,
0: sí,
1: para hablar correctamente.
0: Sí.
1: A esa madrugada del domingo. Y bueno, venimos a hacer sorteo del escolar. ¿Qué?
0: No tengo problema. Podría ser.
1: Tras noche en la 95. Un sorteo y se iba, ¿no?
0: ¿Qué nivel? 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
1: El tema es llegar a larga y penales, pero bueno, claro, se nos va a hacer un poco más tarde.
0: Se va a hacer un poquito más tarde, y así sucesivamente hasta llegar a... Bueno, pero bueno, por ahí, si usted está con tiempo...
1: Está como con tiempo y...
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1: 10-12 minutos.
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0: Estamos en la mañana de la radio, estamos en el mañanero por los 95.3 de tu dial en esta mañana de radio. Gracias a la amiga Susana que nos dice, buen día Emilio, feliz día de la independencia para todos. Dice la amiga Susana, gracias Susana, feliz independencia también, que lo pasen muy lindo. Dice por acá un mensajito también de la amiga Silvia, gracias Silvia por comunicarte. Silvia.
1: ¿Qué se hizo de andar dejando corazones rotos? Marcela Morelo, me acordaba de... Por ahí me aparece en las redes sociales, creo, no sé si la sigo o no, pero aparece por ahí periódicamente tomando clase. Ella es percusionista también, ante todo, claro, hace muchos años. Estuvo acá con una banda ya en los principios de los 90, con una banda que fue medio los pioneros de hacer versiones en cumbias de temas de rock nacional, de pop. Sí. Muchísimos años antes, obviamente, que Agaporni y demás, todo lo que vino después, ¿no? Lo que conocemos. Se llamaban Cumbia Pop. Y ella tocaba la percusión, bueno, con su esposo, también en aquel momento. Tocaba la percusión de timbaletas y cantaba también, hacía coros.
0: Bien, ahí está.
1: En esa banda. Nada, lo curioso no, porque bueno, como debe ser, esto me llama la atención, ¿no? Que sigue trabajando y sigue estudiando. Toma clases de percusión, muestra en las redes sociales, cuando toma clases, va a la clase de percusión para... cuando está preparando shows y demás, se sigue perfeccionando, digo, ¿no? A pesar de que es una artista consagrada, entre comillas, ¿no?
0: Claro.
1: ¿Cómo siguen laburando, ¿no?
0: Impresionante. Una profesional.
1: Un profesional, total, Marcela total. Morelo.
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1: El cariño que había en mí. 10, 15 minutos.
0: Bueno, hola, buen día chicos. Se han perdido un par de anteojos recetados con estuche de amarillo, dice Paola por acá. Bueno, gracias Paola por comunicarte. Estaremos entonces difundiendo que lo encuentres en nuestra emisora. Entonces es un par de anteojos recetados con un estuche amarillo, dice Paola. Bueno, Paola, entonces también gracias por comunicarte. Muy bien, vamos a jugar hoy, señores. En un ratito empezamos a jugar en la radio. Sí, tempranito empezamos a jugar hoy. Tenemos muchas cositas para contarte, así que vamos a empezar a jugar un ratito nada más en el aire de la radio esta mañana de jueves.
1: Feriado, y relajemos.
0: Feriado.
2: Yo sigo adelante.
0: Feriado.
1: Feriado nacional. La gente está en la casa. ¿Qué hace? Cuéntenos también un poco. A ver qué están haciendo. ¿Están de feriado? ¿Están trabajando?
0: ¿Están durmiendo?
1: ¿Están durmiendo? Bueno, no nos pueden contestar ahí si están durmiendo. ¿Viste cuando te dicen, che, te despiertas, estás durmiendo? No, está.
0: No,
1: bro.
0: No, ¿cómo estás?
1: Estaba durmiendo.
0: Estaba durmiendo.
1: De despertar.
0: Claro.
1: Estabas durmiendo.
0: Ah, estabas durmiendo. ¿Qué cosa? ¿Cómo te gusta dormir?
1: ¿Cómo te gusta?
0: Sí.
1: ¿Estás trabajando? ¿Qué?
0: La vida feriado. Sigue igual.
1: Hey. Estás haciendo churros, no sé, tortas fritas. Para este día de la patria, señores.
0: Estás haciendo buñuelos.
1: Buñuelos.
0: Estás haciendo
1: locro, ¿qué
0: tortita?
1: Sé yo. Estás encargando el locro al gordo cocina, no sé.
0: Claro, exactamente. ¿Qué estás haciendo? Por ejemplo.
1: Estamos chusmas hoy.
0: ¿Qué estás haciendo? Contanos. ¿Con quién estás? ¿En qué estás pensando?
1: ¿Con quién pasaste la noche?
0: ¿En qué estás pensando?
1: Sí, ¿en qué estás pensando? ¿Qué pensás vos de mí? A ver si me acuerdo de esa frase mortal del amigo.
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0: Dios mío.
1: Pues, a ver si hay alguien, digo.
0: A ver, ¿no? sí. Ahí está, mirá. Susana, mirá. Susanita, ¿qué dice Susanita? Hola, Susana.
1: Abrió el juego ahí. No es la consigna, pero bueno.
0: No.
1: Se me acaba de ocurrir, qué sé yo, a mí algo.
3: Emilio, buen día, feliz día de la patria. Bueno, quiero comentar que anoche estuvimos en una cena de apida con una amiga.
0: Mira, muy bien.
3: La verdad que la pasamos muy bien, muy lindo todo, muy buena atención en las mesas y los espectáculos también. todo muy muy lindo, así que felicitaciones a la gente de Apida y todos los que se sumaron a la institución.
1: Muy bien, muy bien. Susana.
0: Gracias, Susana, por comunicarte. 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
1: Mirá que le apareció el agua, dice. Mirá,
0: el agua,
1: dice,
0: apareció el agua, mirá.
1: Cuando te llamaban por teléfono al fijo y te preguntaban, hola, ¿estás en tu casa? Y sí, no, boludo, no, claro, no es chiste esto. No, podría ser un chiste, pero...
0: No, no es cierto, es cierto.
1: Hola, sí, Emilio, ¿estás en tu casa? Y sí, no. Ando con un alargue, porque estoy en la Bardén.
0: Claro, es cierto, qué cosa.
1: Estás en tu casa, claro.
0: Había pasado todos los mates, ¿estás en tu casa?
1: ¿Estás en tu casa? Y no, qué pasa.
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1: 10 y 20.
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1: Nunca mejor dicho, tutu.
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1: Aparte no es detalle menor, ¿eh? Te tienen que andar, te hacen tocar la bocina, así que tú. Si no anda, claro, anda fue.
0: Pero muy importante. Sí, además, si no anda, no puedes festejar los triunfos de Argentina.
1: Claro, por eso. Sobre todo eso, ¿viste?
0: Sobre todo eso. No llegar a la esquina a tocar la bocina al pedo.
1: No, eso no se usa más.
0: Pasá primero.
1: No se usa más.
0: Largate y pasá primero.
1: Antes se tocaba la bocina. Sí, yo me acuerdo cuando era chico.
0: Claro.
1: Y mirá vos lo que ha cambiado la vida. Porque mirá con qué detalle uno te das cuenta. Como el respeto. A la noche no.
0: Claro.
1: De noche no. Yo me acuerdo que era chico en la década del 80. Andaba con mis padres.
0: Señaluces.
1: Seña de luces.
0: Claro.
1: No se tocaba por una cuestión de obvia, ¿no? Andar haciendo ruido. Mirá lo que cambió la vida, ¿no? Increíble. En algo tan sencillo que se nos acaba de ocurrir, ¿no?
0: Una cosa de locos.
1: Una cosa de locos. Mozo, mozo.
0: Sí.
1: ¿Qué me recomienda? O sea, va al restaurante, obviamente, ¿no?
0: Sí, sí, claro, en un está, restaurante.
1: Puede ser acá engancha. No, en gato y mancha, en mancha y gato, aquí en la esquina.
0: Mancha y gato, exacto, sí.
1: Mancha y gato, es como corresponde. ¿Qué me recomienda? Le dice al mozo. Y el mozo le dice, por empezar, una entrada de lengua. Ay, mozo, no, recién lo conocemos, dice.
0: No,
1: es qué atrevido,
0: qué mozo. Qué atrevido, mozo, por favor. Este mozo es verdad. Gracias, Agus, querido.
1: Qué bárbaro, Agus.
0: Capo total, Agus. Capo total.
1: ¿Está laburando, Agus? ¿Está de feriado? A ver.
0: No sé.
1: Contanos.
0: Contanos, Agus. ¿Qué pasa con Agus? 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
1: 10, 23 minutos.
0: A día, sí, sí, sí. Estamos en la mañana de la red, saludos, tarde, se te compañía por el aire, la 95.3, es tu día, dale. La gente en las
1: calles parece. Estamos enamorados de este 9.

0: No, recién me destapo. No, no sé, recién
1: ah, bueno.
0: O sea, el tipo agarró el celular, lo primero que hizo. Y prender la radio, una cosa loca.
1: Una capo total, capo total, amigo.
2: Hoy vuelvo a cantar.
1: ¿Qué dice Jorgito? Hola, buen día, dice Jorge. Hola, Jorgito, buen día, Jorgito, buen día. 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
0: Acá se ríen los oyentes. Pero qué mozo tan, tan goloso, claro.
1: Tan fogoso.
0: Fogoso,
1: fogoso. Era fogoso.
0: Dice Elsa, claro.
1: Era fogosino, hermoso. Bueno, ¿qué hace Tatiño?
0: Sí. Ah, bueno, no, pensé que había otro... ¿Un audio acá?
1: Un audio de Jorge. Está. Jorgito anda por ahí. ¿Qué dice Jorgito?
0: Estaba grabando todavía. A ver, hola.
1: Hola, Jorge.
3: Hola, buen día, Emilio. Bueno, anoche fui a la cena de Apida, que lo escuchó ayer. Así que, bueno, felicitar a todas las comisiones de Apida.
0: Todo con vos.
3: A todas las instituciones que ayudó al taller.
0: Nocheros.
3: A los que cantaron. A la Muy bien. A señora de Córdoba, creo que apellido Córdoba, la que cantó también. No, perdón. No era Córdoba, era. Fue Ushua.
0: ¿Emilio no?
1: No.
3: Ushua el apellido, también muy bueno. Rotoresta y todo. Así que lo pase. Muchísimas gracias por acompañar al taller de Apida y a todo el centro de día y a la casita.
1: Bueno, amigo.
3: Porque es que trabaja en el taller de Apida.
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1: Llegó tu hora y vamos a jugar en la mañana de la radio. Vamos a jugar en esta mañana de día jueves 9 de julio de Independencia. 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Vamos con Burbujas en esta mañana de radio. 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Y en este día bien patriótico le digo, vos vas a hacer una consigna, se la robamos a un diario, pero no importa, a un diario nacional. Sí, un diario nacional que hizo una encuesta.
0: No se van a enterar.
1: Estos días, no se van a enterar. ¿Quién va a ser el botón? Que no, por favor. Bueno, te vamos a preguntar esta mañana de radio, hoy día en Independencia. Te vamos
0: justo
1: a
0: pasaba el director por acá por la 50 y...
1: Justo pasaba, venía, dice, ¿qué te pasa?
0: ¿Qué te pasa
1: vos? ¿Dónde sacaste?
0: ¿Era Mañeto o no?
1: No, es Mañeto.
0: Es Héctor, justo venía para Héctor. Mar del Plata Mañeto.
1: Querido Héctor, dijo un expresidente, querido Héctor.
0: Querido Héctor.
1: ¿Cuál es? La pregunta es la siguiente, atención. La pregunta se hicieron a artistas nacionales, a cantantes nacionales, a músicos nacionales, entonces le preguntaron a ellos sobre esto también, que le vamos a preguntar hoy a nuestro público, a nuestros oyentes de la 95, a nuestros oyentes del Mañanero. Te vamos a preguntar cuál es la canción que nos representa como argentinos, más allá del himno nacional.
0: Sacando el himno no cuenta.
1: Sacando el himno no. ¿Cuál es la canción que nos representa a los argentinos? Al 2494-31093. Puede ser de cualquier género. Uh-huh. Todos los géneros abiertos, por supuesto, a participar. Al 2494-31093. Mandá tu mensajito y jugás en la mañana de la radio. Jugamos por estos premios del Mañanero. 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Te reitero entonces la consigna. ¿Cuál es la canción que nos representa a los argentinos? Por supuesto, sacando el himno nacional, que nos representa a los argentinos. Obviamente, sacando el himno, ¿qué canción nos representa a los argentinos? Al 2494-31093, manda tu mensajito. Jugamos en la radio hoy con Lavadero Burbujas, por Perfuminas y Kit de Limpieza de Burbujas, en esta mañana de radio.
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0: 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Vamos a hablar un poquito de la actualidad de instituciones, en este caso vamos a hablar de la Liga Yacuchense de Fútbol, porque bueno, la Liga está trabajando en varios temas importantes por estos días que tienen que ver con las selecciones juveniles, también con distintos temas de relevancia también para el deporte y por supuesto para el fútbol local, obviamente, ¿no? Estamos recibiendo a Lucas Ferrari, que es el presidente de la institución. Lucas, bienvenido, ¿cómo andamos? Buenos días.
1: Hola, ¿qué tal, Emilio? Buen día para vos, para Tatiño, para toda la audiencia de la 95.
0: Bueno, muchas gracias por venir, ¿eh?
1: Hasta
0: la radio, ¿eh?
1: No hay problema.
0: Más allá de feriado hay que trabajar también, así que bueno.
1: Sí, no queda otra.
0: No queda otra. Bueno, Lucas, ante todo queríamos conocer un poco, bueno, cómo está trabajando desde la Liga. Sabemos que son días importantes porque, bueno, se vienen los juveniles también, que siempre genera expectativa, ¿no? Obviamente un torneo que se puede participar desde Ayacucho, pero bueno, contanos un poco en general también cómo viene la Liga hasta este momento.
1: Claro, arrancando por eso. Sí, arrancando por eso lo que decís. Bueno, como todos los años, este torneo de fútbol juvenil que tanto sentimiento nos encuentra Ayacucho, ¿no? Con la
0: Exacto.
1: historia, sí, de que en algunos momentos fueron tan importantes para nuestra ciudad y donde los chicos, la verdad, que se sienten muy contentos y orgullosos de representar.
0: Claro.
1: En esta oportunidad, Ayacucho va a representar con el sub-13 y el sub-15
0: claro.
1: A nuestra ciudad. Y el torneo comenzaría el miércoles después de la final del Mundial. Si no...
0: Ah, bien, ahora sí, pegadito nomás.
1: Creo que es
0: el 22.
1: 22.
0: 22, ¿no?
1: 22.
0: 29 termina el Mundial. 19 el deporte del Mundial.
1: Como ustedes saben,
0: de julio.
1: Claro, los días se juegan los miércoles, bueno, claro. A veces de local, a veces visitante. Claro,
0: claro, y serán, es escolar, exactamente.
1: Claro. Y serán estas dos categorías que, que representarán a nuestra ciudad, donde los cuerpos, si querés te cuento eso, porque no
0: me quiero olvidar,
1: lo traje anotado para no olvidarme de nada.
0: Bien,
1: los cuerpos técnicos ya están conformados, están trabajando hace un mes aproximadamente.
0: Claro.
1: La verdad que encontramos buena predisposición de la municipalidad, ¿no? Con el estadio.
0: Sobre el uso del estadio.
1: Claro, el uso del estadio que pertenece a la municipalidad. Bueno, el flaco Vicente, la verdad que siempre a disposición. Así que tenemos ahí dos días, lunes y martes, para que entrenen los juveniles.
0: Claro.
1: Y bueno, después de un tiempo de buscar y buscar, pudimos acordar con algunas personas que trabajen para esta etapa.
0: Claro.
1: Y bueno, aceptó Diego Díaz, famoso arquero
0: Exacto.
1: de Ayacucho.
0: Del fútbol local.
1: Claro, bueno, es el DT de la sub-13, lo acompaña como ayudante de campo Quique Federico. Y Gonza Escandroli es el preparador físico.
0: Claro.
1: En la sub-15, Fabián Rodríguez, también ha trabajado en algunos clubes y en esta oportunidad aceptó el desafío. Lo acompaña Juan José Vargas, un chico de su confianza.
0: Claro.
1: Y Benja Roseres es el preparador físico. Y Santi Pérez, también conocido arquero de nuestra ciudad, con mucha experiencia para la juventud que tiene.
0: Exacto, muchos años entrenando en equipos de los torneos metropolitanos, bueno, experiencia internacional también.
1: Bueno,
0: afuera,
1: el entrenador de los dos equipos. Así que bueno, estamos en ese proyecto. Analizando el presupuesto, bueno, todo lo que se viene, bueno, por todo lo que significa los gastos de enfrentar toda
0: claro,
1: la etapa, ¿no?
0: Claro, claro.
1: La liga llega hasta donde puede, porque la verdad que mucho dinero no maneja. Acá en Ayacucho, bueno, no sé si para contarle a la audiencia, no es como en otros lugares, pero bueno, vos lo sabés que tuviste
0: alguna experiencia.
1: Alguna experiencia y algunos dolores de cabeza también.
0: Dolores de cabeza también, exactamente.
1: Bueno, bueno, sí, cada dos años le corresponde administrar la liga a un club de nuestra ciudad.
0: Exacto.
1: En este caso, estos dos años es Defensores, y bueno, la Comisión de Defensores me convocó para dar una mano. Junto con más gente de Defensores, ¿no?
0: Que
1: apoya y acompaña.
0: Está muy bien. Sin duda que, por supuesto, el desafío es muy interesante, ¿no? Obviamente, un torneo que ya está configurada la zona, todo esto.
1: Eso, Lucas, todavía no.
0: No, todavía no.
1: No, acá lo traje también para no olvidarme. No está el sorteo hecho, lo que sí, que es importante y también decirlo. Las ciudades con quienes se va
0: a competir.
1: A competir y sí, que no son cosa menor, ¿no? Porque,
0: claro,
1: por ejemplo,
0: hay que sacar cuenta de los viajes.
1: Claro, sí, claro. Y la calidad de
0: también la ciudad con mayor cantidad de habitantes,
1: claro, más cantidad de jugadores. Exacto. No, pero me pasó, por ejemplo, lo siguiente, ¿no? Me encuentro con el presidente de la liga de Rauch en Tandil.
0: Sí, sí.
1: Y bueno, Rauch no participa, no hay un apoyo del municipio acorde a lo que necesita para enfrentar este desafío.
0: Exacto.
1: Rauch no participa, así que los que participan, que después hay que sortear, para el sub-13 son Ayacucho, Azul, Balcarce, General Madariaga, que es el más parecido, digamos, a nuestra identidad, La Costa, Mar del Plata, Olavarría, Pehuajó, Tres Arroyos, Tandil y Trenquelauquen.
0: Claro.
1: Así que ciudades importantes de la provincia de Buenos Aires.
0: Claro, para Madariaga, por ahí, como deciste, es cierto, en cantidad de habitantes somos más parecidos, pero bueno.
1: Claro.
0: Después ya son otras ligas más grandes.
1: Exactamente. Para el sub-15, bueno, parecido, pero hay algunos. Ayacucho, Azul, Bahía Blanca, Dolores.
0: Claro.
1: Huatrache, La Costa, Necochea, Olavarría también está, Pehuajó.
0: Claro.
1: Tres Arroyos, Trenquelauquen y Tandil.
0: Bien.
1: Así que bueno, un desafío importantísimo para todos, ¿no?
0: Exacto. Lucas, sin duda que bueno, ya está entonces todo encaminado. Entonces, después del Mundial, ya arrancan los juveniles, sub-13, sub-15. Los miércoles se jugaría entonces. Ya...
1: Aparentemente la fecha es esa.
0: Los miércoles, claro. Sí, para evitar el choque con los clubes, ¿no? Porque el tema es que los jugadores pertenecen a los clubes, hay que.
1: La eterna discusión de
0: hay que pedir a los clubes que sean los jugadores.
1: No, porque los fines de semana no pueden ser.
0: Claro.
1: A ver. En otros tiempos, hace mucho, bueno, cuando éramos chicos, aunque yo chiquito sigo siendo. Se juega en verano. Ahora,
0: claro, la verdad que
1: en esta fecha es un tema delicado, ¿no?
0: Por supuesto.
1: Así que, bueno, si se estira otro poquito, estaría buenísimo también.
0: Porque también hay que pensar esto, que más allá de que los clubes, por supuesto, son edades todavía, de alguna manera, recreativas, hay una competencia, ¿no? Y los clubes entrenan todo el año, el profe trabaja desde enero hasta diciembre con los mismos jugadores en cada club. Entonces, cederlos y también un poco no complicar el trabajo de los clubes,
1: porque
0: también es un tema, ¿no?
1: Porque no entrenan con los clubes,
0: tienen
1: que entrenar con el juvenil y,
0: y
1: bueno, quieren competir. También, por supuesto, como decir, los clubes tienen su su identidad, pero también es competencia.
0: Es competencia,
1: y quieren ganar dar algunos favores, digamos, que después resulta perjudicial para ellos.
0: Lucas,
1: pero la verdad que hemos encontrado buena predisposición y armando, sentándonos a conversar un poquito con cada uno.
0: Bien.
1: Atlético nos ha prestado el predio.
0: Bien.
1: Cuando a veces no podemos en el estadio, Defensores también.
0: Bien.
1: Estrada en otras cuestiones.
0: Bien.
1: Sarmiento también. La verdad que en alguna medida siempre han acompañado, sí.
0: Bien, y también importante esto, Lucas, de destacar que bueno, por ahí hay torneos de primera división femenino este año. Ayacucho no compite en
1: se planteó, se analizó en algún momento y bueno, vamos a ver, bueno, la situación económica no es fácil.
0: Claro, no, por supuesto.
1: Como todos sabemos, y ya el sueldo de los cuerpos técnicos no es lo mismo que para un juvenil.
0: Claro.
1: Y todo lo que significa.
0: Claro, también.
1: El gasto en policía también. Así que bueno, con respecto a todo eso, nosotros con un grupo de papás y eso hicimos una campaña, una movida, como se dice, para ver si podíamos... aparte del apoyo importante que hace la municipalidad, con el fondo, con el espíritu de comprar la ropa para los chicos.
0: Claro.
1: Entonces hicimos una movida por las redes sociales, todo, donde hay un alias, si alguien quiere colaborar, selección.juvenil.
0: Bien, que está muy fácil.
1: Está en nombre mío por ser presidente de la liga.
0: Claro.
1: Y de ahí, bueno, ya es para comprar los buzos,
0: bien,
1: que eso le va a quedar de recuerdo a los chicos.
0: Claro, eso es importante.
1: No es para que le quede a la liga,
0: sino
1: que para que le quede a los chicos de recuerdo.
0: Está bien.
1: Así que yo creo que ya la semana que viene haremos una presentación de todos.
0: Bien.
1: Bueno, veremos en qué momento el municipio puede organizarse y hacerlo en conjunto, ¿no?
0: ¿Cómo viene la movida de los buzos? De toda la...
1: Ya los trajimos ayer.
0: Bien,
1: Falta pagar una parte, pero bueno, estamos cerquitas.
0: Bien. Importante eso, entonces, que quiera colaborar, todavía hay tiempo para sumarse.
1: Por supuesto, tiempo, o algún sponsor que quiera colaborar también.
0: Claro,
1: porque vamos
0: también.
1: Por las redes sociales también, estos dos o tres meses, va a haber una movida con respecto a esto.
0: Claro, a ver, pues, no solamente el gasto del viaje, por ejemplo, no sé, que el municipio por ahí puede apoyar con la combi y demás transporte, Digo, es el viaje, es la comida de los chicos, el desayuno,
1: la vianda, es
0: un viaje a Pehuajó,
1: incluye. Es todo,
0: sí. Muchas comidas, sí, mucho sí, despliegue, cosas, sí. No sé.
1: Y si alguno quiere,
0: es complicado.
1: Y uno quiere mejorar un poquito algo, quiere dar algo, una fruta, una barrita de cereal o algo que valga la pena, bueno, todo eso, o hacerles una comida a ellos, un día antes.
0: Exacto, una comida que incentiva también a los chicos, claro, siempre sirve.
1: Fortalecer, siempre suma, el grupo.
0: Exacto.
1: Sí. Así que bueno, trabajando principalmente en eso, en lo que ella respeta el juvenil, uh-huh. Y bueno, después siempre dando una mano en lo que se puede,
0: claro,
1: como vos sabés, claro, a la organización de lo que es la URD, donde claro, los clubes uh-huh participan, ¿no? Uh-huh. Es que hace poquito se votó.
0: De eso te iba a preguntar,
1: sí, claro. Se votó. O sea,
0: se aprobó para el año que viene.
1: Para el año que viene que siga la URD. Un torneo que tiene algunas cosas a favor, otras cosas en contra, uh-huh, pero la verdad que es superador.
0: Es superador.
1: Y regionalmente es importante, y estimula a los clubes
0: y
1: estimula a todos los chicos que juegan.
0: Tal cual. Esto fue aprobado en Tandil, que es la liga mayoritaria, tiene 16 equipos, no sé, pero bueno.
1: Digamos
0: una diferencia enorme con respecto a las demás ligas.
1: Ni juntando Juárez, Ayacucho y Rauch, llegamos
0: a los votos de Tandil.
1: Pero bueno, también hacen toda la tarea más importante y es
0: también
1: digno de destacar. Que no es menor, así que, bueno, eso también hay que decir. Como también no quiero dejar pasar esto que es para mí importantísimo, la cantidad de que lo he dicho en otras oportunidades, la cantidad de personas que trabajan en las, ahora que estoy más de cerca,
0: en los clubes
1: ad honorem, la verdad que hacen, uno la verdad que se tiene que sacar el sombrero, porque de verdad es vocación, no lo hacen por un sueldo, y es para que los chicos estén en el deporte, y día a día uno empieza a ver la problemática de un chico que está pasando algo en la casa, entra al vestuario y rompe algo, y el club tiene que conversarlo, acercarse, hacerse cargo, intentar de alguna manera ayudar desde ese punto.
0: Sí.
1: Y la verdad que son muchas personas que dejan horas de estar con su familia, de descuidar su trabajo privado, para estar en cualquier club de Ayacucho, que la verdad que son dignos de destacar.
0: Sí, a ver, sobre todo insisto en esto que vos decís, Lucas, por ello yo a veces lo digo, que son los primeros hinchas del club, ¿no? Los dirigentes, porque dejan tiempo a la familia, además no juegan, no son parte del equipo, ¿no? Sí. Y por ahí también se comen los garrones peores, porque ahí, ¿no? Ante cualquier situación que ocurra, se apunta a los dirigentes,
1: como responsables, ¿no? Personas los cuestionan. Como,
0: claro, entonces como, es un laburo que tiene esa cuestión bastante desagradable, ¿no?
1: Sí. Y es ingrato, pero la verdad que hay que empezar a valorar
0: por supuesto.
1: Todo, no solamente las personas que trabajan en los clubes, sino en cualquier institución, porque es gratis.
0: Tal cual.
1: Y lo hacen de corazón.
0: Exacto. Tal cual. Bueno, en ese sentido, entonces, te da la garantía que el año que viene va a haber URD, que esto sigue también, con algunas cuestiones a mejorar, obviamente, desde Ayacucho se han propuesto algunas cuestiones también, ¿no, Lucas?
1: Sí, lo que principalmente propusimos es con el tema de infantiles, esto de que juegan solamente Ayacucho y Rauch.
0: Claro.
1: Hasta octubre, cuando empiezan los cruces, y entonces cuando llegas a esa época del año, te agarra Tandil y te metes seis, porque no competiste con ellos en todo el año.
0: Exacto.
1: Pero bueno, ellos tienen la mayoría, es entendible desde sus zapatos que ellos si quieren armar un torneo entre ellos, infantiles lo pueden hacer, a 10 cuadras, para 15 cuadras para cada lado, pueden jugar.
0: Sí.
1: En eso tienen la fuerza suficiente para haber tomado una decisión así, por eso hoy lo relaciono con esto, algunas cosas a favor, unas en contra como esta, pero bueno. Y después otra cuestión que propusimos principalmente con el tema con esos días que están complicados de tormenta, de viento, de que parece, hay chicos y familia y dirigente y referí y todos en la ruta, ver de qué manera, y aparentemente se hizo eco porque pusieron un artículo ahí donde si hay alerta amarilla por el motivo que sea, ya sea el viento o lluvia, parar un poco la pelota
0: y ver,
1: porque hay otras cosas que también son tan importantes, ¿no?
0: Por supuesto, ni hablar.
1: No arriesgar tanto, digamos.
0: Sí, acá quedó justamente en el primer tiempo del año, ¿no? Una fecha que se jugó un día horrible, era.
1: Claro.
0: Y sobre todo, como decís, la ruta es un peligro, ¿no? El transporte.
1: Principalmente.
0: Y todos viajan, ¿no?
1: Claro.
0: Todos viajamos para algún lado.
1: Y principalmente en los. Ahora vamos a decir que es noviembre y no te cierran las fechas para fin de año, podés arriesgar un poquito con el clima, pero ahí a principio de año hay una alerta, suspenderlo me parece lo más criterioso.
0: Exactamente. Lucas, entonces reiteramos la invitación, por supuesto, para que la gente ya se vaya preparando, sumando, Obviamente se va a jugar de local también en algunos partidos, visitante también, obviamente el
1: por supuesto, 13, 15.
0: Sí. La idea es jugar el mismo día, será sí. Eso como se estará.
1: Y vamos a ver, porque depende de la zona cuando
0: claro,
1: se sorteen.
0: ¿Sí? Claro.
1: No, y decir esto también, eso, ¿no?
0: Sí.
1: Que tenga ganas un poco de. Va a estar un poco pasadito de fútbol por el mundial, pero que tenga ganas de acompañar a la cancha. No solamente el juvenil, pasa esto, ¿no? Cuando la gente va al estadio o los predios a mirar los partidos, con su entrada está colaborando.
0: Muchísimo.
1: No, por ahí no es consciente de la importancia de pagar la entrada para que el club pague la policía, los árbitros.
0: Exacto.
1: Un club, no sé, debe tener 2 millones de pesos por fecha de gastos.
0: Claro, por fecha.
1: Claro,
0: por fin de semana.
1: Tenés 2 fechas tremendo. De local al mes. Y eso sumar los sueldos de los profes, los sueldos de algunos jugadores, de todo lo que significa. Entonces,
0: exacto.
1: Y sale del esfuerzo del pulmón de los dirigentes. Entonces, cuando alguien va y acompaña, bueno, está bueno.
0: Exactamente, muy importante, Lucas. Gracias por haber venido, un gusto. Y bueno, todo lo mejor entonces para esta etapa que se viene. Y bueno, reiteramos entonces que quiera colaborar, entonces a través del alias, entonces para el juvenil.
1: A ver si
0: no, la duda para
1: que no se la manden a otro. Selección.juvenil. Exactamente. Así
0: bien,
1: que bueno, agradecido por la invitación y bueno, esperamos a todos que acompañen principalmente a los chicos. El buen clima en la cancha para los pibes. Uno se ven, tiene dolor de cabeza y reñía con algunas cuestiones, pero donde ve la felicidad de ellos y cómo están de contentos,
0: ni hablar,
1: la verdad que se te pasa todo y está buenísimo.
0: Una experiencia inolvidable. Gracias, Luca, por haber venido.
1: Gracias, Emilio, un saludo a todos.
0: Muchas gracias. El presidente de la Liga Chaucense de Fútbol, Lucas Ferrari, visitándonos esta mañana, entonces contándonos este juvenil que se nos viene para el mes de julio y agosto.
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2: Buen día, chicos. Tengo un versito, Emilio Tatiño. Y dice así. Ayer pasé por tu casa y me tiraste con una llanta. Hoy voy a pasar de nuevo a ver si me tirás la llave de cruz. Se cagaron, ¿no?
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0: Hola chicos, buen día, feliz día de la patria, feliz 9 de julio para ustedes. Bueno, otro himno que representa a los argentinos es la Marcha de San Lorenzo. Soy Adriana, 581.
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3: Día, chicos, ¿cómo están? La canción que nos representa en el Mundial es La Cuarta Estrella, que los muchachos...
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1: Buen día, gente linda. Feliz día, patrio. Creo que el pericón nacional debe ser otra de la, aparte del himno. Que tengan buen día.
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1: Estamos en la mañana de la radio, mañana de la 95. Estamos preguntando, atención, ¿eh? ¿Cuál es la canción que nos representa a los argentinos? ¿Cuál es la canción que a vos te parece que nos representa a los argentinos? ¿Eh? ¿Que a vos te parece que nos representa a los argentinos? Por ejemplo.
2: Es más individual.
1: Claro,
2: ¿no?
1: O sea, es como el sentimiento de la individualidad de pensar lo tuyo, desde vos. Por ejemplo, la Argentina del Palo, la Bersuit. Dice por acá Oscar.
2: La comparsita, mirá. Dicen también.
1: La comparsita. Andrea dice: resistiré, dice Andrea por acá. Esa es la consigna, esa es la idea, mandar tu mensajito al 2494-310973, nuestra vía de comunicación.
2: Por supuesto queda fuera de juego el himno nacional porque es una obviedad. Nacional,
1: claro, obviamente. O sea que... Acá, por ejemplo, dice, buen día, dice José, dice por acá, varios temas, dice José. Para los tangueros nos representa la cuparcita, para los rockeros, jijiji del Indio Solari. Ah, y para los futboleros, muchachos de la mosca, dice José, claro. 982. Ahí está José, muy bien. Entendió la consigna perfectamente. Feliz de la Independencia, dice a mí, dice, me representa la marcha de las Malvinas, dice Teresa. Bueno, está Teresa. Bueno. 169. Usted? Yo y...
2: Así personales.
1: Cambalache, como... Cambalache no, Cambalache. Creo que nos representa mucho Cambalache.
2: Sí.
1: Siglo XX, Cambalache.
2: Problemático y feliz, sí, sí.
1: El que no llora no mama y el que no mama es un gil.
2: Por ahí, ¿no? Decían resistiré, está bien.
1: Resistiré
2: también,
1: resistiré también, temazo, resistiré también, exactamente. Bueno, saludo para la amiga Bárbara, está trabajando, saludo a Barbarita, beso grande.
2: Qué y
1: a la amiga
2: Bárbara, Mili, ¿no?
1: Qué Bárbara, trabajando. Y a la amiga Emilia, beso grande también, habéis comunicado con la mañana de la red, saludándonos y deseándonos un lindo día de la independencia, gracias. Hoy por comunicarse.
2: ¿Hay
1: sí.
2: partidos? Ya
1: hoy hay partidos.
2: Subió la grilla porque las nenas.
1: Las nenas estén
2: atentas, son exigentes,
1: por favor. Mirá, a las 9:52 subí.
2: ¿Subió la grilla?
1: Subí la grilla de hoy. Bueno. Un solo partido de hoy, tranqui.
2: Ah, bueno.
1: Un solo partido.
2: ¿A qué hora es?
1: Pocos partidos ahora porque empiezan de a poquito ya a eliminarse.
2: Claro. ¿A qué hora es?
1: 17 horas. Francia-Marruecos. Francia-Marruecos, 17 horas. Hoy por un lugar en semifinales, ¿eh?
2: Bien.
1: Francia-Marruecos, partido de cuarto final. 17 horas, Francia-Marruecos.
2: Salió barato hoy la.
1: Sí, sí, sí. Mañana hay uno también y el sábado hay dos. Así que muy, muy tranquilo en todo.
2: Poco
1: muy
2: laburo
1: tranquilo.
2: Va a tener entonces el, sí, el grillero.
1: El grillero y poco trabajo. Pero no puede equivocarse porque donde se bife echado. Se,
2: no, no, te están altera, marcando ahí.
1: Se alteran las chicas.
3: Buenos
1: las
3: días a todos. Saludan. Para mí, bombón asesino.
1: Mirá.
3: Vero 051.
1: Muy bien, Vero, ahí está, Vero, muy bien, buen asesino, muy bien, Vero.
2: Perfecto.
1: Bueno, les cuento que la... Sí.
4: Buen día, ¿cómo va?
1: Buen día, amigo.
4: ¿Qué te ha pasado, Justicia? De Mirá. Carlos Ramón Fernández.
2: Bien.
4: Ese tema te representa.
1: Mirá.
4: Esteban 107.
1: Por muy ahí. Bien, Esteban. Feliz día, muy bien, feliz independencia de Esteban, querido. Muy bien, Esteban, ahí está. Ahí me gustó también lo de Esteban, muy bien. ¿Qué te ha pasado, Justicia? Que por la vida...
2: ¿Hacemos las noticias?
1: Vamos a las noticias y vamos a retirar la transmisión que está la gente de la cooperativa del Centro Educativo Comunitario 801. Está aquí en la puerta de la radio. Bien. 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
7: Rafecas ordenó nuevas medidas en la causa contra Francisco Adorni por supuestamente falsificar declaraciones juradas. El diputado bonaerense y hermano del ex jefe de gabinete de la Nación, Manuel Adorni, también está acusado por enriquecimiento ilícito. El juez federal Daniel Rafecas ordenó nuevas medidas de prueba en la causa, donde se investiga al diputado provincial de La Libertad Avanza y hermano del ex jefe de gabinete Francisco Adorni, también presunto enriquecimiento ilícito y además por omisión maliciosa, es decir, supuestamente falsificar declaraciones juradas. La inflación en CABA se desaceleró al 1,8% en junio y acumuló un alza del 16% en el primer semestre. La inflación en territorio porteño bajó en junio 0,3 puntos porcentuales frente a mayo, 2,1%, continuando la tendencia de desaceleración que empezó a exhibir el IPC desde abril, cuando descendió al 3% para ubicarse en el 2,5% y quebró el 2% después de 9 meses, ya que el último dato por debajo de ese umbral fue en agosto de 2025, cuando marcó 1,6%. De esta manera, el índice de precios al consumidor de Buenos Aires, el ICPA, registró una variación interanual del 32,6 en el sexto mes del año, 0,5 puntos porcentuales por debajo de mayo, que fue del 33,1%. El fiscal federal comenzó sus alegatos en el juicio oral por la causa Sueños Compartidos. Diego Velasco afirmó que solicitará la condena para todos los imputados a los que acusó de montar un esquema criminal. El fiscal federal Diego Velasco comenzó sus alegatos en el juicio oral por la causa Sueños Compartidos y durante la audiencia en tribunales de Comodoro Py sostuvo que solicitará la condena para todos los imputados a los que acusó de montar un esquema criminal. La acusación ratifica que se desviaron 206 millones de pesos sobre un total de 900 millones asignados en el periodo comprendido entre los años 2008 y 2011 durante la primera presidencia de Cristina Kirchner. Nada era gratis, todo se pagaba, pero nada se cumplía. Todo era una pantalla, sostuvo el fiscal Velasco, al mismo tiempo en que dejó en claro que los imputados utilizaron la Fundación Madres de Plaza de Mayo para evitar controles. El Fondo Monetario Internacional mantiene previsión de crecimiento para la Argentina en un mundo cruzado por fuerzas contradictorias. El informe del Fondo Monetario Internacional es más optimista que lo reflejado por las consultoras privadas. Proyecta para el país una expansión del 3,5% para el año en curso. Se disparan los precios de la reventa oficial para ver a Argentina y Suiza en el Mundial 2026. Piden hasta $115,000 por una entrada. Con el partido de cuartos de final confirmado, los vendedores publicaron entradas con precios exorbitantes. A 3 días del partido aún se encuentran tickets por $1,500 o $3,000, pero también hay entradas por $20,000, $40,000 y más de $100,000 en zonas privilegiadas del estadio.
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8: Buen día, Emilio, Tatiño, ¿cómo les va? Que tengan buen día. Buenísima la idea de Tatiño de arrancar hoy, el 9 de julio, con el himno nacional. Muy bien, muy bien. 10 puntos para Tatiño. Ahora que entendí la consigna, para mí el tema que nos representa es que canten los niños con artistas invitados, que son todos cantantes argentinos que lo cantan. Pasá un pedacito, buscala, Tatiño, un pedacito completa, pasala, está muy buena. Que dice que canten los niños, que alcen la voz. Que van a ser el futuro de nosotros, lo que, el futuro del país, lo que nos va a representar más adelante. Manuel 071. Van a ir construyendo el futuro según la educación que nosotros les demos. Así que a ponerse los pantalones.
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11: Hola, buen día, chicos. Feliz Día de la Patria para vos, Tatillo, y también para Jamín. Te quería decir que recién escuché el audio de un oyente, Manuel. Grandes, sabias palabras las que dijo, lo felicito, decirle que lo felicito. Bueno, te voy a escuchar. Eso de cómo criar los chicos, enseñarles para el futuro, eso es lo que hace falta en muchas partes. Que los dejan solos los chicos y después se enojan, agarran mal camino. ¿Cómo no si no tienen apoyo de nadie? Lo felicito, te felicito, Manuel. Después no cantes mucho porque la voz para cantar. No está para ir a sueños ese programa de Canal 3. Chao, Manuel.
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4: Julio María Canta Sosa.
1: Al país, Julio Sosa.
4: Julio, el varón del tango.
1: El varoncito.
4: Se llamaba María, pero bueno.
1: ¿Julio María se llamaba?
4: Claro. Mirá. Julio María Sosa canta. Cambalache.
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0: que sea cura, colchonero, rey de basto, cara dura o polizo.
1: Tremendo, tremendo. Más argentino que esto, ¿no?
2: Tremendo, aparte. Pues el tipo ahí sí, ¿cómo la vio? ¿Cómo la
1: ¿cómo
2: vio?
1: La vio?
2: Tipo, ¿cómo? Ay, no me puedo acordar del autor. Ah.
0: Falta de respeto,
1: qué atropello a la razón.
2: Bueno, el autor de...
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0: Mezclado con Toscanini, va Scarpaza y Napoleón. Yandasto y Marimón, Gatica y San Martín.
2: Gatica,
0: igual
2: mirá.
0: Que en la vidriera y Freire.
2: Enrique Santos Discépolo, el que la vio, ¿no?
1: Claro,
2: en la década del 30.
1: Total.

0: Más. No pienses más.
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0: Vamos a la rifa.
1: Si es lo mismo el que labura.
2: Noche y día como
0: noche
2: un buen.
0: Día como un buen.
2: Nosotros, hermano,
0: que
2: acá.
0: Vive.
2: El que vive de las minas. Ah, de los otros. Esta es la versión nueva.
0: Pero qué capo, total, si eres.
2: Ahí están reformados medio, medio.
0: Sí, y bueno, pues.
2: ¿Eh?
0: Se la cambiaron.
2: Se la cambiaron porque. No, sí, se canta. La cantan así,
0: claro,
2: ahora.
0: Claro, cantan así.
2: Pero es imposible que la haya cambiado el propio Julio Sosa.
0: No, por eso.
2: Ahora, claro, dicen. El que vive de los otros. La letra original dice que vive de las minas.
0: De las minas, claro, igual.
2: Claro, era muy común aquella.
0: Hola, chicos, resistiré, dice María 385. Sí. Otro temazo también, por supuesto. Hola, chicos, buen día. Dice a mí lo que me representa la canción es muchachos. Dice Ana 807. Claro, la mosca. Hola, a mí me representa la marcha peronista y también la marcha de las Malvinas, dice Nelly de 235. A mí me representa el tema de Cacho Castaña, septiembre 88, dice Mabel.
2: Bien.
0: Temas. Si vieras qué triste está la Argentina.
2: ¡Pum!
0: Tiene la mirada del primer novio que nunca se olvida. Hola, feliz independencia para todos. Mi tema es El Embudo. Y tantos otros del gran León Gieco, dice por acá Flor.
2: La ley del embudo.
0: No, el temazo.
2: El
0: embudo, un temazo.
2: El más boludo, ¿no?
0: Eso no, no, no. La canción El embudo, León Gieco, temazo.
2: No lo conozco.
0: Ah, ¿cómo no? Sí, no, no, sí, sí. No, conocido. Bueno, la canción que representa Argentina para mí es Muchachos, dice Germana 626.
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0: Hola, hola, hola, buen día. Muchachos, dice José 793 también por acá. La canción que más representa.
2: Sí.
0: ¿Qué más te representa a vos, Virginia 277?
2: A vos,
0: Virginia 277. Ahí vamos. Saludos.
2: Por ejemplo,
0: a
2: la... por eso pusimos Cambalache porque
0: Cambalache,
2: es una,
0: sí.
2: Es la que eligió Emilio. Emilio siempre.
0: ¿Y te eligió esta?
2: Siempre.
0: ¿Esta canción no?
2: Siempre adelante. No, no sé.
0: Ah, ¿cuál dije?
2: Rafael, este.
0: Me parecía raro que dijera Rafael.
2: No, por eso no. Emilio siempre elige bien.
0: Hola, chicos. Buen día, dice. Mi tema es Sobreviviendo de Víctor Heredia, dice Gerardo Trompi. Saludos para el Trompi, querido.
2: Yo tengo que buscar, no sé, todavía no estoy.
0: Todavía no tiene, bueno.
2: No tengo canción todavía.
0: Vaya pensando, mientras tanto, yo voy saludando amigos con su compañía mañana del Mañanero, mientras vos vas jugando con nosotros. Con la gente de la burbuja nos tiene que decir cuál es la canción que nos representa como argentinos. Para vos, cuál es la canción que
2: para
0: nos
2: mí,
0: representa,
2: claro,
0: para argentinos.
2: Para vos, no hay como la mía, dijo.
0: Como argentinos. Un locutor habrá dicho eso.
2: Dijo un locutor.
0: Claro. 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
2: Por acá había un chiste que había quedado. El tintero. Uy, de Agus. Espera.
0: A ver.
2: Un amigo le dice al otro.
0: Sí.
2: Así que vos inventaste la máquina de cortar fiambre. Así, ¿eh?
0: Sí.
2: Le dijo al otro.
0: La máquina.
2: Una conversación como la que hay acá al lado.
0: Sí.
2: Se armó una fiesta acá al lado. Al final, viene, yo veo que viene gente.
0: Viene gente,
2: bueno,
0: a lo loco.
2: A lo loco. Dice un amigo al otro. ¿Vos, así que vos inventaste la máquina de cortar fiambre? Sí, el amigo le dice. Es que siempre fui un profeta.
0: Muy bien, amigo. Bueno, gracias.
2: Agus.
0: ¿No era Agus? Sí, Agus.
2: Es Agus, sí.
0: Agus, como siempre, Agus, querido. Bien. Hola, chicos, una canción que me representa a la Argentina es El Mundo en el Tango, dice El Día que me quieras, dice para mí Betty 622, El Día que me quieras.
2: Sí.
0: Para mí nos representa El Pericón, dice Sole 025. Gracias, Sole, por comunicarte. 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
2: Wow.
0: Mira. Hola, el tema Romo. Que nos representa para mí es. Dice para acá el Héctor, Chris Héctor, algo de los Palmeras. El bombón asesino Palmeras, dice Héctor. Ahí está.
2: El segundo Héctor, oyente que lo elige.
0: Mira vos.
2: O lo toma
0: bien,
2: como
0: ahí
2: himno.
0: Está. Hola, dice el Pericón, dice Araceli 013. Hola, Emilio Tiño, para mí dice el Pericón es lo más lindo que hay para escuchar, dice Adriana 090.
2: Aura.
4: Hola, chicos, para mí la canción que representa es, aparte de nuestro hermoso himno.
2: No, el himno queda fuera.
0: El himno
2: dijimos.
0: queda fuera,
2: no, el himno
0: es
2: obvio.
0: No puede ser.
2: Es obvio.
0: El himno, Susana. Cualquier otra canción menos el himno.
3: Alguna canción.
0: Ahí va. Que vengan los bomberos. Que se está mirando. Que vengan los bomberos. Esto es un incendio. Saludamos también a la radio. Vamos a retirar la vuelta a la rifa del Centro Educativo Complementario 801. Está en la puerta de la radio. Están vendiendo las chicas la rifa del Centro Educativo Complementario 801, valor de la boleta, 20.000 pesos. 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
2: Esta canción puede ser un poco que me representa, medio parecida a la... Tiene una similitud con la, que, sí, con el tango que elegiste vos.
0: A ver.
2: Cambalache, ¿eh? Sí. Puede ser esta, mirá. Esta versión más de acá, ¿no? No es la de Pedro y Pablo, pero es Miguel Cantilo con Amigos. Mirá. Con Hilda Lizarazu.
0: Sería Amigos, Pedro y Pablo.

0: dar marcha. Un, dos.
1: No puedo ver.
2: Bueno, la marcha de la bronca.
3: La marcha de la bronca, temazo.
2: Esta versión de Miguel Cantilo solista, con, bueno, con tanta gente ahí. Bueno, está, por ejemplo, Hilda Lizarazu. Bueno, está Duriet también, el del dúo Pedro y Pablo.
3: Sí, sí.
2: Ricardo Moya, Andrés Calamaro. Juan Carlos Valgueto, Alejandro Lerner.
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3: Ahí está Lerner.
2: Rubén Rada.
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4: Hola, Emilio y Tatinio, buen
3: hola,
4: día.
3: Hola, hola.
2: Buen día.
3: Hola, señor.
4: Che, para mí la música que nos representa después del himno puede ser Siglo XX, Cambalache.
3: Muy bien, señor.
4: Chao.
2: Cambalache.
4: Ah, Alfredo, 145.
3: Gracias, Alfredo.
4: Chao, chao.
3: Hola, buen día, dice la canción que nos representa en estos momentos es Cartonero por Ataque 77, dice Milo, gracias Milo.
2: Mirá, Cartonero.
3: Cartonero Ataque 77, dice Milo.
2: No la tengo.
3: Hola, Patri, dice Patri, la canción que nos representa a mí en la Argentina al Palo, de la Bersuit, dice, y el día que me quieras también de Gardel, dice Patri, 6:41, va por dos, Patri.
2: Va por dos.
3: Feliz jueves feriado, dice por acá.
2: Sí.
3: Hola, chico, la canción que nos representa, que me representa es el tema Argentina al Palo, dice la Bersuit, dice Sandra, 322, gracias Sandra.
2: Cartonero, cartonero.
3: Temazo.

0: Está buena esta.
1: Muy bueno.
2: La prioridad es el plato en la mesa. Y como sea, hay que ganárselo. Entonces veo que la cosa se pone muy brava.
0: Homero de Viejas Locas también.
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0: otro tema que representa.
1: Sí, también.

0: Hola, hola, hola.
1: Música argentina, la marcha de San Lorenzo.
0: La marcha de San Lorenzo.
1: Oración a la bandera, que me parece que ni en la escuela la deben de cantar. Bueno, Rosita 913.
0: Gracias, Rosita. 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
3: A mí el tema que me identifica es el Sabalero de los Palmeras.
0: Mirá.
3: Gracias, Miguel Acosta.
0: Sabalero, Sabalero. Saludos, Sabalero, querido. Ahora se van de...
2: Y bueno, nos, estamos cansados de escucharnos nosotros.
4: Sí, ya hemos la canción de John Kiko, la bicicleta. ¿Qué se llama?
0: Entonces, el ángel de la bicicleta. Muy bien. Gracias, Jorgito. Ahora se van de amigo Jorge. 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
2: 11:31 minutos.
0: Este es un temazo.

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1: Mira, está muy bueno este. Hola, buen día, Emilio Tatiño. A nosotros el himno que nos representa y lo pone como himno.
0: Himno.
1: Rodolfo Zapata, no vamos a trabajar, no, dice Juan Carlos y Graciela. Muy bueno.
0: No vamos a trabajar, no vamos a trabajar. Muy bueno, muy bueno. Me encantó.
1: Muy bueno.
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0: Macana sería de laburar el lunes.
1: Vamos, Zapata, viejo, lo va.
0: ¿Y el martes? ¿Qué pasa con el martes?
1: Zapata, Zapata.
0: ¿Martes?
2: Martes y del lunes día siguiente. Y por lo consiguiente no vamos a trabajar. No vamos a
0: por ser martes nomás.
2: No
1: claro.
0: El miércoles, ¿qué hace?
1: Chau, ya.
2: Miércoles y en mitad de semana. Cumpleaños mi hermana. No
1: claro, como la hermana.
0: Aquí vamos a laburar.
1: No, tampoco, claro. No vamos a trabajar. ¿Qué van a faltarte, muchacho?
0: No, ¿y el jueves?
1: No, seguí.
2: Jueves sí, pero anunciaron lluvia.
1: Capaz de llueve.
0: No,
1: ¿vos se llovió?
0: Mañanero. Anunció lluvia y no vinieron, ¿no?
1: Oh. ¿Cómo no? No, no.
0: ¿Y el viernes?
1: No. El viernes
0: está.
1: Sí, el viernes se la juega todo.
2: Viernes y al otro día es sábado. Pa' conseguir asado, no vamos a trabajar.
1: Claro. ¿Cómo consigue asado si no? No puede, claro. Si va trabajando, consigue el asado del sábado.
0: Bondiola y todo eso.
1: Bondiolita. La primera bondiola. ¿Dónde está la bondiola?
2: Sábado sí. Trabaja mediodía.
0: Mediodía.
2: Total por mediodía.
0: ¿Qué por mediodía?
1: Claro, mediodía, ya está, no
2: vamos
1: nada.
2: No vamos a trabajar, no vamos a trabajar.
0: Y el domingo no.
1: El domingo, si ya no trabajó toda la semana, difícil.

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1: Treinta y siete minutos pasaron de las 11 de la mañana.
0: Vamos a compartir la música.
1: Un poquitito de música nacional.
0: Muy bien, señor. Entonces, saludamos una más y vamos a la música. 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
1: Sí, los oyentes.
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1: Los oyentes, digo, me armaron el espacio de Sintel.
0: Muy bien, señores. Wow. Escuchamos entonces.
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0: Pino.
1: La música en la mañana, la radio, la música en el mañana, ¿qué escuchamos hoy?
2: En el espacio de Sintelnet compartíamos hoy la música nacional, por supuesto. Hoy con dos grandes temas también del rock nacional. La banda Viejas Locas, Homero, y Bersuit Vergarabat, La Argentinidad al Palo.
1: 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Presentó la música nacional, rock nacional, hoy en el Día de la Independencia Argentina.

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3: Buen día, chicos, que tengan lindo Día de la Independencia. A mí el tema que me identifica y que me gusta mucho es escucharla a Mercedes Sosa, la Negra Sosa, con León Gieco, escuchar Solo le pido a Dios. Ese tema pienso que no debe faltar, que nos identifica a todos los argentinos, me parece, a mí. Bueno, que tengan lindo jueves, siempre poniendo lo mejor ustedes, son la compañía de todas las mañanas. Gracias por existir, 95, la radio 95, Estela 364 y Miguel 038.
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2: La titular del Fondo Monetario Internacional, Cristalina Georgieva, visitará la Argentina antes de fin de mes. La funcionaria del fondo llega a Buenos Aires tras una invitación de Javier Milei. Lo anunció el ministro de Economía, Caputo. No hay fecha específica aún. El riesgo país anota una leve suba, pero se mantiene al borde de los 400 puntos básicos. Dentro de lo que es la renta fija, los bonos se ven afectados por el pago del cupón. En paralelo, el S&P Merval avanza levemente, aunque las acciones argentinas en Wall Street muestran un desempeño mayormente negativo. El riesgo país sube levemente y le cuesta romper la barrera de los 400 puntos básicos, aunque se mantiene en mínimos de 8 años. Tras una ola de despidos, cierra la última fábrica que producía zapatillas Nike en la Argentina. DAS, la compañía brasileña, dejará de fabricar en su planta de El Dorado Misiones y despidió a 150 trabajadores que aún conservaba. El grupo mantendrá operaciones comerciales y logísticas en el país, pero abastecerá el mercado con producción proveniente del Brasil. El presidente Javier Milei habló de una inflación por debajo del 2% para junio y busca blindar el equilibrio fiscal por ley. El presidente confirmó que enviará al Congreso una reforma de la Carta Orgánica del Banco Central para prohibir el financiamiento monetario del Tesoro. Además, adelantó que impulsará cambios para reforzar la ley de equilibrio fiscal y sancionar iniciativas que no cuenten con financiamiento. Deuda. El gobierno aseguró 3.200 millones de dólares con bancos internacionales para afrontar vencimientos. Los préstamos fueron otorgados por Santander, BBVA, Deutsche Bank, con garantías del Banco Mundial y el BID. Los fondos reforzarán la liquidez del Tesoro para afrontar el pago de 4.200 millones de dólares a bonistas y avanzar con la estrategia financiera prevista para 2026-2027. Morosidad. 5.8 millones de personas ya no pueden tomar créditos y bancos alertan por incumplimiento en pymes. La mora de las familias alcanzó el 12,7% del sistema financiero y ya hay casi 6 millones de personas que dejaron de ser sujeto de crédito. En las entidades aseguran que el principal problema es la pérdida de poder adquisitivo y la suba de tasas, mientras que la deuda impaga de las pymes continúa en aumento. Maquinaria Agrícola, Fix, hunde la calificación de Metal Four a nivel de alto riesgo y agrava la crisis de la empresa. La calificadora redujo la nota crediticia del fabricante cordobés a la categoría CC ARG. Alentó sobre el riesgo financiero por el deterioro de ventas, aumento de incumplimientos financieros y una creciente presión sobre su liquidez. Senado convoca a sesión el 16 de julio para debatir propiedad privada y pliegos judiciales. La decisión fue acordada entre La Libertad Avanza y los bloques dialoguistas. El Senado sesiona el próximo jueves 16 para tratar una treintena de pliegos judiciales y el proyecto de propiedad privada, que tiene como eje central la eliminación de restricciones para que los extranjeros puedan comprar tierras y los desalojos express a las casas o tierras ocupadas ilegalmente. La decisión se adoptó en una reunión de labor parlamentaria y tuvo el acuerdo del grupo de los 44, que conforma el oficialismo y bloques dialoguistas, y de Convicción Federal, una decisión del interbloque peronista.
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4: En la mañana de la red extraordinaria de compañía por el aire de la 95. Muchas gracias al amigo Ernesto Hersi, será el amigo Ernesto Hersi. 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
5: como
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5: él.
4: 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Como el negrito Jersey.
5: Se puede decir que están
6: espectaculares.
4: Muy buenos, dulce de leche espectacular, así que... 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
5: 12.8 minutos.
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5: 12.9 minutos, tenemos las quinielas.
4: Vamos a las quinielas entonces.
5: Sorteos. Ah, no, perdón. Hoy no hay sorteo.
4: Hoy no hay sorteo, no, claro. Bueno, entonces no tenemos sorteos.
5: Casi me da.
4: La magia.
5: No, no hay sorteos hoy.
4: Bueno, pero vamos a saludar. 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Mañana vuelven las quinielas, mañana vuelven sorteos. Hoy sin sorteo, mañana habrá sorteos normalmente. 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
4: 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Que se te va pasando el tiempo. 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
5: Actualizamos datos del tiempo, ahora a las 12 y 13.
4: Muy bien.
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5: 13 grados la actual temperatura, estamos ya sobre el tope del marcador, ahí bueno, 14 da la máxima para hoy, 67 es el porcentaje de la humedad, la visibilidad 1000 metros, la presión atmosférica 1014.9, medida en hectopascales, el viento sopla desde el sector sudeste a 9 kilómetros en la hora. La visibilidad es óptima, decíamos, y bueno, la máxima para hoy 14 grados, ya estamos en 13 con un cielo parcialmente nublado que se va a mantener para lo que resta del día jueves.
4: Muy bien. Vamos a reiterar que la farmacia de turno hoy todo el día de hoy, esta mañana a la hora 8:30 en nuestra ciudad, la farmacia de turno este día lunes, perdón, jueves 9. La frase de turno es Orfila.
5: Presentó.
4: 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Saludos para Mirte Marcos de Burbujas.
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0: Y en el aire de la radio, y como todos los jueves a esta hora, volvemos a compartir el espacio de Fernando Corbalán, en el aire de la radio, con, por supuesto, me alquilo para leer este espacio de cada jueves en el aire de la radio. Fernando, bienvenida, un gusto recibirte nuevamente por aquí. ¿Cómo andamos?
1: Hola, buenos días. ¿Qué tal? Sí, acá estamos, muy bien. Acá, bueno. Con ganas de volver.
0: Con ganas de volver y de charlar y de compartir un momento grato en la radio. Es la idea, siempre compartir con vos.
1: Sí, se necesita mucha energía, por eso bien, que por ahí el dejé pasar.
0: Bien, unos días. Semanitas. Está bien, perfecto. Bueno, Fer, nuevamente bienvenida. Y bueno, queremos compartir el espacio con vos de cada jueves. Por supuesto, hay mucho para compartir siempre. Y siempre tenés algo interesante para leer y para compartir con nosotros. Contanos.
1: Y sí, habíamos comenzado la vez anterior con textos de fútbol.
0: Claro,
1: ¿te acordás?
0: Exacto. Sí, sí, sí.
1: Y bueno, ya que estábamos en el Mundial, y bueno, seguramente todos habremos pasado una situación bastante difícil el pasado martes, ¿no?
0: El pasado martes, exactamente.
1: Ay, por
0: tensión
1: favor.
0: Total, ¿eh?
1: Por
0: recién vino un amigo acá que es poco futbolero, dice, pero la verdad, dice, me grité, todo, me emocioné mucho con el partido, porque bueno, obviamente el futbolero y el no futbolero lo vive a pleno, ¿no?
1: Yo, no futbolera, pero inmersa en un mundo futbolístico de mi casa.
0: Claro.
1: Y todos desesperados, bueno, salvo ahí Franco Novi, muy bien como hincha, y me acordé, la literatura es parte de mi vida, entonces.
0: Por supuesto.
1: Y me acordé, mito y realidad del 2-0.
0: Del 2-0,
1: es un pequeño ensayo
0: muy bueno.
1: De Sacheri, ya lo conoces.
0: Exacto, sí.
1: Pero bueno, además los futboleros, los futboleros, digo, a los que les gusta el fútbol ya lo conocen.
0: Claro, claro.
1: Conocen el mito, digamos.
0: Exacto, el mito del 2-0,
1: exacto. Sí, aunque, bueno, hay estadísticas y demás, pero como que el mito no deja de aparecer. Entonces dije, bueno, ya calmadas las aguas, ya con un con un resultado favorable,
0: exacto,
1: podemos volver al texto.
0: Claro.
1: Y entonces traje para hoy este pequeño ensayo, es un ensayo muy breve. Un ensayo es una pequeña reflexión.
0: ¿Qué es un ensayo?
1: Claro, es una pequeña, se pone en común para un público general una idea. Es totalmente subjetivo, presenta la idea, tiene una breve introducción, nudo y desenlace, pero siempre con una opinión personal.
0: Claro.
1: Presenta una idea general y luego va a defenderla. Va a defender su postura, pero para defender su postura también tiene que presentar las posturas contrarias.
0: Claro,
1: ¿sí?
0: Claro.
1: Y entonces, tiene todas las características de un texto argumentativo.
0: Claro,
1: va a utilizar la argumentación para tratar de convencer al lector, en este caso, sobre su postura y dar por, no sé si por finalizada, pero sí por expresada su idea.
0: Su idea, bien.
1: Así que bueno, vamos con mito y realidad del 2-0.
0: Muy bien, entonces te escuchamos.
1: Es breve, pero es suculento, digamos,
0: bien.
1: Tiene bastante. Mito y realidad del 2-0. Una de esas frases hechas de la que el fútbol está llena es esa que dice que el 2-0 es un mal resultado. Según los que razonan así, es malo porque si el equipo contrario anota un gol, los nervios harán estragos en el ánimo de los jugadores que van ganando. Y muy probablemente terminen empatando o aún perdiendo ese partido. En ese caso, y según una lógica algo estrafalaria, pero al parecer generalizada entre quienes cultivan este deporte, el oprobio de la derrota será peor que si hubiesen perdido 2-0 o 2-1, como si fuese de cobardes, de poco hombres, sufrir una derrota luego de haber obtenido semejante ventaja. A mí no me resulta una línea argumental del todo convincente. Siguiendo este razonamiento, ¿es preferible tener un solo gol de ventaja para que al primer descuido te empaten el partido? ¿No estarán más desesperados los rivales si son dos goles los que los separan de la igualdad? Insisto, el asunto no termina de cerrarme. Yo tengo otro resultado. Yo tengo otra visión del 2-0. Visto de otro modo, el 2-0 puede ser un resultado hermoso. O al menos, cierta clase de 2-0. Permítaseme exponer el caso. Supongamos uno de esos partidos chivos, trabados, difíciles, en los que el equipo propio va ganando 1-0 poco menos que por un milagro. Uno lo observa, preferentemente en la cancha. Puede ser por televisión o escuchándolo por la radio, pero digamos mejor que está viéndolo en la cancha. En verdad, tal vez más que mirarlo, lo espía con los ojos semicerrados, porque teme que si los abre del todo, quede condenado a ver el gol del empate de ellos. La pucha, digo. La pelota pega hasta en los ganchos de la red, pero

0: Porque se despierta el rival y claro. El peso del primer gol en contra también, al que va ganando, sí. Ese peso le repercute, dicen, las piernas.
1: Claro, sí, es todo, pero es mucho del tema de la seguridad, lo anímico es total en el fútbol. Claro.
0: Sí, hablaba también de la parte psicológica, de la parte que la mente y la presión.
1: Para cerrar
0: mental,
1: esto, en el tenis pasa, en el tenis, ajá, que hay jugadores que se... Ayer lo escuchaba Gonzalo Bonet, un informe que hacía... Que jugadores que se ponen más lentos cuando van perdiendo.
0: Ah, mira.
1: Que no está estudiado.
0: Claro, claro.
1: Científicamente, no es algo, claro, de estadística. No. Entonces pasa en el jugador que el equipo empieza a perder, se pone, y cuando empieza a dar vuelta el resultado, empieza a revertir la velocidad, empieza a correr más rápido.
0: Claro.
1: El mismo jugador de tenis. El estamos hablando de tenis, ¿no?
0: Sí, pero bueno, sí, evidentemente.
1: En el fútbol, la psicología se parecía.
0: La psicología
1: humano,
0: del deporte y sí, ante la vida.
1: Ante la vida misma,
0: ante la vida misma, ¿no?
1: Es impresionante.
0: Claro. La mente humana.
1: Muy bueno, Fer, como siempre, un placer. Y además, Sacheri es un capo total, así que siempre es un lindo.
0: Tenemos varios cuentos de Sacheri, sí.
1: Exacto.
0: Sí, a mí me gusta mucho cómo escribe esta parte.
1: Sí, muy lindo. Muy bueno. Gracias, Fer, como siempre, un placer.
0: A ustedes, muchas gracias.
1: Fernando Corbalán, con Me Alquilo para Leer, el mediodía del jueves en El Mañanero.
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9: Buenos días, equipo. ¿Cómo les va?
10: Bueno, un tema que identifica a la gente y a muchos, casi a todos, es, creo que lo cantaba Mercedes Sosa, Gracias a la Vida. Un abrazo, 067.
11: Viene Di María, centro.
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0: Seguimos, 12:41 minutos, estamos en el aire del mañanero, señores, minutos finales del programa de hoy. 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Esta vez tenés que decir cuál es el tema que te identifica como argentino, ¿eh? Al 2494-3103, por acá nos dice, por ejemplo, chico, la canción que me identifica como argentina es La Patria No Se Hizo Sola, de Jorge Cafrune, dice María 267, muy bien María, aportando ahí un nuevo tema. Hola chicos, buen día. A mí la canción que me representa es Resistiré, y por la letra y muy acorde a la actualidad, el tango Cambalache, dice Graciela 251, y Sergio del 134, nominados todos para el concurso. Buen día, feliz día de patria. Le falta la canción que nos representa Diego, no nos dice qué canción nos representa Diego. Bueno, gracias por comunicarse, Diego. La canción que me representa es Septiembre 88, dice Cacho Castaña, dice por acá. Que tenga lindo buen día, dice Esther del 720. Gracias, Esther, por comunicarte. Ahí vamos. El tema, una cerveza. Mirá, cumbia, dice Milagros 285. Milagros 285, dice una cerveza de Ráfaga. Bien. Dice Milagros, bueno, ahí está. Bueno. Bueno, cumbia también, por supuesto. ¿Cómo no? ¿Cómo no? ¿Cómo no? ¿Cómo no? Gracias por comunicarse. Ahí vamos, 2494-310179 de comunicación. Hola chicos, buen día. Quiero saludar a Fernanda, que la conocí por la voz. Por la voz en la Feria Verde de la Usina, dice, mirá, Olga del 686, mira vos,
1: todavía se conocen por la voz.
0: Te conocen por la voz, como a Tatiño le ha pasado muchas veces, lo conocen por la voz,
1: en
0: la calle. Te conocí por la voz, Tatiño, muy bien, señores. Ahí vamos, 2494-3103. Hola, buen día, chicos. Está cumpliendo 60 años, Juancho. Elsa, bueno, lo saludan sus hermanos, sobrinos, demás familiares a Juancho. 60 años para Juancho, feliz cumple, Juancho.
2: Que los cumplas feliz, Juancho.
0: Muy bien, muy buena la radio, dice. Pero que muchas gracias, mensajito, muy buena la radio, dice Angélica 147. El tema que representa a mí es la angelidad del palo, dice Angélica 147.
1: Bueno, ahí lo escuchábamos hace un rato también.
0: El bombón argentino, dice Los Palmeras. Virginia 018.
3: Bueno.
0: Y Simón 370.
1: Hola.
3: Hola. Buenos días. Feliz conozco. Día de la patria.
0: Gracias.
3: Chicha. A mí el tema insólito que me representa es Cambalache.
0: Ah. Siglo XX.
3: Cambalache 823.
0: Gracias, Chicha, querida. Beso, grande amiga. Gracias, gracias por estar ahí prendida. Buen día, feliz día de la patria para ustedes. Feliz cumple para Julio. Julio, ¿cómo se dice? Julio.
1: ¿El mes de julio?
0: Julio, feliz cumple, Julio.
1: ¿El mes de julio?
0: ¿De julio? ¿Será?
2: Feliz cumple, Julio. Que los cumplas feliz. Que los cumplas, Julio.
0: Ahí está, bueno, vamos sacando Juancho Enríquez. Ahí está, Juancho Enríquez, parte de Nati, Alexis y Denise. Para Juancho Enríquez, feliz cumple. Ay, vos, muchachos, ¿cómo anda, muchacho? ¿A usted nunca le dijeron muchacho?
1: No, a mi muchacha grande.
0: No,
1: decían por ahí.
0: No seas de grande chacarita. Me muero.

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2: Mi marido se llama Julio, que cumple hoy. Dice Nilda, muy bien, Nilda. Feliz cumple para Julio, el marido de Nilda, que cumple hoy. Feliz cumple, Julio.
0: 12:46.
2: Estamos a vacaciones de invierno. Saludos para el amigo. ¿Cómo anda, Nico? Querido, ¿cómo anda, señor?
0: Si se emborracha, no bebe, no conduzca.
2: Sí, no, no. Entonces, con eso no puede salir a casa. Dice, sí. Hola, buen día, Emilio. ¿Dónde vende locro? Mi señora está en antojo.
0: Ay,
2: dice,
0: ay, guarda locro, con los antojos.
2: El locro lo vende el gordo cocina, vende
0: este
2: locro.
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0: 12:47.
2: Gracias,
3: Asino. Bienvenido, Taldino. ¿Cómo están?
0: ¿Quién?
3: El tema, la canción que a mí me representa es Amor a la Paz o Recital a la Paz por Horacio Guaraní.
2: Mirá.
3: Soy Rosa del Triple Cero.
2: Mirá, gracias, Rosa Triple Cero.
0: Y fue invitado musical, Horacio.
2: Horacio Pueblo Guaraní. Caballo que no galopa, va derecho al pisadero. Así va tu hermana que va derechito. No. Vacaciones de invierno, sí. Chicos. Se viene vacaciones de invierno, Tatiño.
0: Se viene el
2: receso. Se viene la gente de...
0: Es un receso grande. Digamos, un receso.
2: Debe ser inteligente.
0: Es muy inteligente, porque es receso.
2: O debe ser muy triple X, porque es receso.
0: Si Agus se fue a dormir la siesta, se va a poner...
2: Agus se fue
0: a
2: decir
0: algo. Peleado mal.
2: ¿Qué tipo fue este? 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
0: No me
2: tu
0: venga.
2: Piel de terciopelo.
0: Piel de terciopelo. No me venga con eso que son prima del corazón.
2: No, son. ¿Somos amigas del corazón? No.
0: Si son prima.
2: Hija prima, a mí, tráeme el árbol genealógico.
0: Hija de tu tío ahí.
2: Claro, árbol genealógico con tu prima, tu tío, tu abuelo. Ahí vamos.
0: Me voy de shopping. A la tarde, Emilio, me voy de shopping.
2: Estamos bien,
0: feriado, me voy de shopping.
2: Aproveche. Gástela. Buen día, chicos. El tema que te presenta es el que canta Mercedes Sosa, Gracias a la Vida, dice Elsa 019. Y está la Mercedes Sosa local.
0: Gracias, Piero.
2: Gracias a David. Yo le dije siempre que gracias, decía al doctor David. Al amigo
0: Alberto.
2: ¿No?
0: Sí, claro.
2: Gracias a Davila. ¿No? Ah, capaz que yo.
0: ¿Te acordás?
2: Entiendo más.
0: Qué escena esa vuelta. El otro día recordábamos la escena. En el Centro Vasco.
2: ¿Qué van a hacer? ¿Qué van a cubrir campañas electorales?
0: En el viejo Centro Vasco.
2: En el Centro Vasco. Las viejas del Centro Vasco.
0: Escalo dólar.
2: 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No puede ser.
0: Radio. ¿Cómo era?
2: Radio.
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0: En CX12.
2: Ese parañón es terrible, el cholo. 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No. Son Steffi y Camilo.
0: 12:50.
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0: ¿Qué dio? ¿Qué con ese que me había encontrado?
2: No, dice que la monja era mala.
0: Ah.
2: Por eso, claro, sorpresa.
0: Sorpresa. Gua, gua, gua, gua.
2: Es muy bueno. Psh,
0: la,
2: es muy
0: la presidiaria monja.
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2: De mi casa te vas. 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
0: Ahora te dijeron, ¿por qué no te vas a Raúl una vez?
2: Sí, a mí me dijo un político, me dijo. Ah. 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
0: Se está poniendo como para llover, decía mi viejo.
2: Sí, ¿no? ¿En serio?
0: Se le ponía feo a algo,
2: sí,
0: ¿viste?
2: Sí,
0: la situación.
2: Se está poniendo como llover.
0: Pero no.
2: No sé.
0: Pero no. Los pronósticos no dan.
2: No dan, bueno.
0: No dan. Espero que no, que se equivoquen, que no se equivoquen, digo, que no den, que no dan, que no llueva.
2: Que no llueva, no sé.
0: Porque me veían papá, dijo un amigo.
2: Ah, cierto, ustedes andan.
0: Bueno, en Romina.
2: Con Romina, anda con Romina. Muy bien. 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
0: Relajado, no hacía frío a la mañana.
2: Claro, no hacía niños.
0: No hay nada.
2: No hacía niños.
0: No hay apuros.
2: Los críos están descansando.
0: Sí, espero que sí.
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0: 12:54 minutos, cerramos el juego.
2: Gracias a todos por jugar y participar.
0: Gracias, burbujas, gracias, burbujas. Por ser como sos.
2: Sí,
0: como todas las semanas, la de burbujas.
2: Exacto.
0: Te regala unas perfuminas exquisitas.
2: Sí.
0: Y un kit de limpieza. Para cuando sí. Salga esta humedad, limpias todo, ¿viste?
2: Claro, muy bien, Tatiño.
0: Así que bueno. Vamos a empezar por las perfumiñas.
2: Perfumina de burbuja, ¿le parece, mi amigo? Muchas, vamos al perfume, entonces.
0: Los docentes sugirieron muchos temas que les representan.
2: Sí, muchos temillas canciones. Han elegido. Muy bien, todos han acertado muy lindo, todo muy lindo, uh-huh. Todo muy explicado.
0: Muy
2: Pero bueno, variado. Ahora hay que un ganador.
0: Bien.
2: Queda dos ganadores, en realidad, dos. Son dos premios.
0: Vamos con
2: un numerito, entonces, perfumina de burbujas, un numerito, dígame, del 1 al 207, a ver si se llevan las perfuminas de burbujas.
0: Vamos con el número 203.
2: 203. La honora Olga del 686, Olga 686. Va a decir Olga ahora cuando vaya a retirar las perfuminas, la vera burbujas. Olga 686, sos la ganadora. Felicitaciones. Y ahora, ¿qué más regalamos?
0: Kit de limpieza.
2: Otro numerito más, del 1 al 216.
0: Vamos con un poquito más abajo, vamos con el número 52.
2: 52, sí. Y la ganadora del 52 es Virginia. Virginia 277. Virginia 277, sos la ganadora. Virginia 277.
0: Muy bien, 12:55, repasamos entonces. Las perfuminas fueron para ya la producción.
2: Olga, sí, por supuesto, Olga 686. Y el kit de limpieza para Virginia 277. A las dos ganadores tienen que pasar por la radio. Si vamos a pasar ya. Y si no, luego a la hora 18, que aquí va a haber gente trabajando en la emisora. Gracias.
0: Muchas gentes. ¿Hacemos el espectáculo?
2: Vamos al espectáculo. Rápidamente el espectáculo entonces en la mañana. 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Vamos una vueltita por el espectáculo que ha pasado con el rating de ayer y demás.
0: A ver.
2: Arrancamos por el rating. Hemos visto la tele ayer, Gran Hermano 12-4. Volvió a la televisión ayer abierta. Respiró un poquito. Claro, no, ayer fue el primer día del todo el mundial que no hubo fútbol. Con lo cual, claro, la tele abierta volvió a respirar un poquito. 7 puntos para el programa de Guido Casca. Mientras tanto, es mi sueño. Mientras tanto, en la Canal 9, lo más visto fue el programa de la señora Edith Hermida, Bendita, ex Bacasela, 3-9 de promedio. 4 puntos para LAM y 1 punto de rating para el programa del señor Monti en la TV pública. Ahí estamos.
0: Bueno, algún titulito así de a quién le importa. Bueno, como sí, viene el espectáculo, viene el lavadito hace años ya, lo que tiene que ver con el espectáculo, básicamente, bueno. Tras la explosión, Andrea del Boca abandonó por tercera vez. ¿Qué estaba todavía? ¿Está ahí adentro, señora? Por tercera vez la casa de Gran Hermano.
2: Otra vez.
0: Yo la vi entrar en su momento porque estaba justo ojeando. No sabía que se había ido, había vuelto, se había ido. ¿A quién le importa igual, no? Porque...
2: Todo bien, pero viste. ¿Qué va a hacer, señores? ¿Qué va a hacer? La fuerte indignación de Nasa Diserio por una situación que vivieron en el gimnasio. No se callen nunca, dijo Nasa.
0: ¿Qué le dice?
2: Que no sé quién es, perdón, con todo respeto.
0: ¿Qué le hicieron en el gimnasio?
2: No sé qué le pasó. Tampoco, qué sé yo. Y Julieta Poggio, ex hermano Juli Poggio, se suma al programa Pop Stars por Telefe.
0: Sí.
2: Será una edición de Pop Star que conducirá a Diego Leuco y Juli Poggio va a ser co-conductora del programa.
0: ¡Ay, Dios!
2: La tiña, para vos que estás tan preocupado desde ayer. ¿Quién va a ser co-conductora del programa Pop Stars en Telefe? Será Juli Poggio. ¿Algo más tiene para decir, mi señor?
0: No tengo nada más.
2: No hay nada más para decir, bueno.
0: Solamente preguntarle quién presentó este periplo de...
2: Claro.
0: El último,
2: el video viral de Maru Botana festejando la victoria de Argentina.
0: Ay, qué bueno, qué interesante.
2: Contra Egipto, a puro baile y con 2 tapas de ollas.
0: Ah, qué pensé divertido. Que iba con un cacho de hielo chupándolo.
2: No, bueno, ya lo hice una vez. Qué divertido.
0: Qué divertido, qué lindo, ¿eh?
2: 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Llegamos al final del mañanero. Hoy le vamos a saludar a la gente de todo deporte que hoy descansa. Volverá el jueves que viene con todo el resumen deportivo. Nos vamos a encontrar mañana, Tatiño, como siempre, en el aire de la radio.
0: Por supuesto, hasta mañana.
2: Con Mejor Mañana y con el mañanero. Gracias, Tatiño.
0: A ti.
2: Hasta mañana. Chau.

¿Qué tal? ¿Cómo les va? ¿Cómo andan? Naturalmente, la primera parte del programa ha concluido. Ustedes podrán apreciar cómo mi voz se va fundiendo con el ascendente sonido del tambor en un típico ritmo rioplatense, para dar lugar posteriormente a la entrada de una armónica que nada tiene que ver con el estado.

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soy la que comanda esta nave llena de lindas melodías, de esas canciones que queremos escuchar. Aquí en Tributo, quédate que esto está en pañales y recién comienza, ¿eh?

0: Bueno, estamos en este jueves de baladas noventosas. No te olvides que hay canciones lentas, baladas, romanticonas, aquí en tributo a los 90.
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0: hoy me encanta, se va copando con Tributo a los 90, escuchando las mejores canciones. ¿Dónde más? Aquí, por supuesto. Así que vos subí el volumen y disfrutá de todo lo que tenemos y proponemos todos los días. Hoy no es la excepción. 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

seguimos merodeando la década de los 90 con las canciones que querés escuchar y las traemos para vos, para ustedes. Como todos los días, quédate que hay más.

0: también queremos que Tributo a los 90 nos siga musicalizando diariamente la rutina, la vida, porque Tributo a los 90 te trae esa playlist que tanto deseamos, que tanto queremos escuchar, seleccionada minuciosamente con los artistas de aquellos años y a los que revivimos todos los días, gracias a ustedes, esas grandes canciones que formaron y forman parte de nuestras vidas. 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

estamos en Instagram, nos podés seguir por allí. Así tenemos por ahí también una connection desde las redes sociales. Bueno, nos seguís, estamos como Tributo a los 90 en Instagram.

Cosmos, de tributo a los 90. Hermosa canción. Mi nombre es Ani Godoy. Compartimos todos los días muy buena música. Tenemos 10 años, una década de clásicos en 2 horas. Mañana no será la excepción, así que te espero como todos los días. Señores y señoras, nos despedimos. Será hasta mañana. Un beso enorme para cada uno de ustedes y abrazo de oso. Chau, chau.

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1: 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Rubro ventas. Se vende propiedad horizontal con dos departamentos y terreno para construir tres unidades más. 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Se vende un calefactor marca MG de 5.000 calorías, tiro natural, un leño a gas natural, un TV color 21 pulgadas de tubo y un juego de copas varias. 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Se vende rifle de aire comprimido PCP Fox P13900. 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Se venden 6 cubiertas, medidas 165-7013. 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Se vende vitro convector marca Peabody de 2000 watts con control termostato, vidrio templado, seminuevo. 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Libre de gastos. Rubro alquileres. Se alquila cochera céntrica, tratar al 2494-486782. Se alquila departamento en Buenos Aires, en Barrio Palermo, a una cuadra de Alto Palermo Shopping. Consta de 2 ambientes, máximo 3 personas y mínimo 2 noches. Consultas al celular 2494-484183.
2: Trabajos ofrecidos. Se ofrece matrimonio para puestero o cuidado de campos, también para trabajar en la zona rural. Llamar al 223-61-61-093.
1: Se ofrece clases de guitarra los días martes a partir de la hora 14. Por turnos, llamar al 2296-454753 o al celular 2494-542411. Cupos limitados. Se ofrece señora para cuidado de personas mayores de lunes a viernes y los fines de semana con experiencia. Tratar al número celular 2494-596683. Se ofrece hombre para tareas en el campo, puestero, con muy buenas referencias. Tratar al teléfono 2268-405365.
2: Se ofrece para trabajo en el campo o cuidado de quintas, matrimonio con hijos. Comunicarse al 2494-483145 con referencias. Se ofrece mujer para cuidado de niños o persona mayor con experiencia. Contactarse al 2494-585403.
1: Se ofrece hombre jubilado para tareas varias. Comunicarse con Ricardo al teléfono celular 2494-533399. Se ofrece hombre jubilado para cuidado de quinta o chacra con referencias. Comunicarse con Rodolfo al 2494-061565. Se ofrece hombre para trabajos en el campo o para puestero con referencias comprobables. Tratar al celular 2268-419822. Se ofrece señorita para trabajos domésticos niñera, cuidadora domiciliaria, disponibilidad horaria de mañana y fines de semana. Comunicarse al 2494-004043. Se ofrece señora para cuidado de adulto mayor o niños con disponibilidad horaria durante la semana y fin de semana. Con referencias, contacto al 0223-3494-722. Se ofrece hombre para sereno en comercios. Con referencias, tratar 2494-534778. Se ofrece joven para cuidado de personas mayores, disponibilidad horaria nocturna. Comunicarse al 2494-028260 o en Babio 1380. Se cuenta con experiencia. Se ofrece matrimonio para trabajo de parquero o campo chico con experiencia. Tratar al celular 2494-006075. Se ofrece señora para cuidado de personas mayores, limpieza o niñera. Tratar al celular 2494-637040. Se ofrece señora para empleada doméstica, niñera o cuidado de personas mayores. Cuento con referencias. Consultas al celular 2494-002373. Se ofrece puestero para el campo. Comunicarse al teléfono móvil 2494-009623. Hasta aquí los clasificados en la 95. Y recuerde que por el suyo puede pasar de lunes a viernes de 8 a 13.
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1: Muy, pero muy buenas a todos. ¿Qué tal? Bienvenidos a Rock de las Pampas. Comenzamos este jueves 9 de julio del 2026 con Eruca Sativa haciendo Afuera. Espero que estén todos del otro lado muy, pero muy bien. Antes que nada, feliz día de independencia para todos. Espero que estén disfrutando, que estén comiendo algo rico y, por supuesto, llevando alguna insignia patria en el pecho, al lado del corazón, para rememorar este día tan importante que es el Día de la Independencia. 9 de julio. Amigos y amigas, gracias por estar. Como siempre, nosotros 2 horas haciendo lo mejor del rock nacional, así que los invitamos a que se queden en toda esta jornada. Valentín Cuño, quien les está hablando, Marcos está en la operación y Pablo Sturzenegger en la coordinación general. Bueno, amigos, ahora seguiremos con un clásico. Llegan los Caballeros de la Quema haciendo Avanti Morocha, un timón. Amigos y amigas, gracias por estar. Feliz Día de la Independencia nuevamente. Y comencemos este día de Rock de las Pampas.

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1: El año pasado, tres referentes del rock rioplatense se unieron en esta versión cargada de energía. La colaboración entre La Mancha de Rolando y La Vela Puerca, con la voz de Sebastián Teixeira, reafirmaron la fuerza de los himnos urbanos que atraviesan generaciones. Y lo que escuchábamos recién es la reversión del tema Arde la Ciudad de La Mancha de Rolando. Y ahora pasaremos a escuchar un tema del año 2000 de Capanga. Llega Bailarín Asesino.

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4: Continuando en este 9 de julio del 2026, ahora es el turno de disfrutar de Cabezones haciendo Busco tu señal.

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1: 1986, y así suena Sumo con Los Viejos Vinagres, un clásico, un demon que no podía faltar. Y ahora continuaremos con una versión en vivo de Las Pastillas del Abuelo. Esto es Absolutismos.

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1: Considerados la aplanadora del rock, el trío formado por Ricardo Mollo, Diego Arnedo y Catriel Ciavarella se consolidó como una de las agrupaciones más potentes de Argentina. Su estilo mezcla rock pesado con influencias folclóricas y experimentales, logrando una identidad única que los mantiene vigentes desde los 90. Y lo que sonaba recién era el 38, por supuesto que de Divididos. Y ahora continuaremos con un tema lanzado este año por Los Tipitos. Esto es Una Palabra.

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2: Continuando en este Día de la Independencia, en este 9 de julio de 2026, ahora es el turno de escuchar Arde de No Te Va a Gustar. Subí el volumen.

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1: Bueno, amigos, seguimos con muy buenas canciones en este día jueves. Y ahora les pido por favor que suban el volumen, pero que bajen un poquito el ritmo, porque llega Mi Caramelo, un poco más meloso, de la Bersuit Vergara Bat.

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1: En Para mí, para vos, álbum del 2004 de Turf, la banda liderada por Joaquín Levington, desplegaron su estilo pop rock con melodías pegadizas y letras cargadas de ironía. Este corte que escuchábamos, llamado Magia Blanca, refleja la frescura que convirtió a la banda en una de las propuestas más originales de su generación. Bueno, mientras pasaba este temón y te contábamos todo esto, ya vamos escuchando lo que sigue. Esto es Parientes con...

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1: El fondo del bar, temón del 2019 de El Bordo, que venía sonando. Quédate, porque ahora seguiremos con una canción que es parte del álbum Máquina de Sangre. Y el grupo, liderado por Ciro Martínez, incluye este tema que mezcla rock barrial con referencias culturales. La fuerza de sus guitarras y la lírica combativa consolidaron a Los Piojos como voz popular de los 2000. Y bueno, ahora subamos el volumen porque llega Como Alín de Los Piojos.

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1: Continuando con esta selección de canciones de este día jueves, vamos a pasar a escuchar un tema de 1986, un retro de los Fabulosos Cadillacs. Esto es Silencio, Hospital. Silencio.

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2: Continuando con canciones que no podían faltar en esta lista de temas, vamos a escuchar esta reversión que se dio en el 2022, una reversión sinfónica en vivo de Corazón Delator de Gustavo Cerati.

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del año 2021, te trajimos a Rondamón junto a Julieta Rada haciendo ¿Quién sos? Y bueno, mientras pasaba este tema, ya vamos escuchando lo que sigue. 1990 y Andrés Calamaro sonaba con Pasemos a otro tema.

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2: De a poquito nos vamos acercando al final de esta selección de canciones de este día jueves, de este día de la independencia. Y ahora continuaremos con un tema del 93. Llegan los Pericos con Mélate.

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¿Qué tal? ¿Qué tal? ¿Cómo les va? Muy, pero muy buenas tardes. Arrancamos una nueva entrega de 433 por la 95. En este jueves, feriado, jueves 9 de julio, tenemos mucha información para compartir. Bueno, un fin de semana extra largo y con mucho deporte en el ámbito local, también a nivel nacional, por supuesto. Todo.

¿Qué tal? ¿Qué tal? ¿Cómo les va? Muy, pero muy buenas tardes. Arrancamos una nueva entrega de 433 por la 95. En este jueves, feriado, jueves 9 de julio,

de Facu de la Vega, que va a jugar en Almagro la próxima temporada, a partir de este semestre. Así que entre todas esas cosas tenemos mucho para compartir, ¿eh? Hay mucha información, deporte que se está desarrollando en estos días, y se nos viene un fin de semana con muchísima actividad deportiva. Arrancamos de esta manera 4-3-3 con Melissa Girado, Jorge Alzadet, y estamos hasta las 19:30 con todo el deporte. De esta manera entonces arrancamos, vamos con los títulos para el programa de hoy.

Bueno, arrancamos el programa de hoy, por supuesto, hablando de esta noticia que mencionábamos. Bueno, finalmente se confirmó el traspaso de Facundo de la Vega de Aldo Civi a Almagro. Así que, bueno, un cambio de aire para el ayacuchense que está jugando en el fútbol profesional. Y bueno, en esta oportunidad, entonces, ahora, a partir de seguramente los próximos días, ya estará entrenando con Almagro, equipo de la B Nacional, para afrontar lo que resta del campeonato, un equipo que ha sabido estar en primera en algunas oportunidades y que siempre es protagonista de la B Nacional. Así que, bueno, ahí estaremos siguiendo los pasos de Facu de la Vega en Almagro. A partir de hoy, entonces, confirmado, Facundo de la Vega pasa de Aldo Civi a Almagro. Bueno, tenemos toda la información de la URD, lo que pasó con Estrada, la fecha que se viene para el domingo con todos los equipos de Ayacucho, la actividad de inferiores, infantiles, femeninos, si bien no juega Atlético este fin de semana, hay fecha de femenino y juega la sub-16. Tenemos la información también del torneo de veteranos que va a continuar este fin de semana, se juega la última fecha de la fase regular y después comienzan los playoffs. Tenemos también todo lo que está pasando en el Estadio Municipal con el Torneo Regional de Fútbol PCD, este gran encuentro que arrancó hoy y que culmina en la jornada de mañana. Entonces, mucha actividad en este torneo que organiza la Municipalidad. También tenemos mucha información de pádel, hay varios torneos este fin de semana en Murciélago y en Sarmiento. Hay también actividad de pelota paleta este fin de semana, por un lado con Lauri Caló en lo que es una exhibición, jugando junto a Camilo Candal. También tenemos el torneo interno de Atlético que se está desarrollando, que hoy tiene partidos a partir de las 19 horas. Y el fin de semana tenemos la actividad del torneo provincial de pelota paleta, con los representantes de Atlético en cuarta y sexta categoría que juegan las finales. Después estamos con todo el detalle de la actividad de la pelota paleta. Bueno, continúa también el torneo de tenis en el tiro federal, un torneo de dobles que se está desarrollando en el tiro federal. También la actividad de bochas en el club ferroviario, continúa el torneo comercial por tríos, que se está desarrollando durante la semana. Y para el fin de semana tenemos en el ámbito local también Colombofilia, con una nueva fecha de el campeonato del que participa la viajera ayacuchense y todos sus integrantes. Así que este fin de semana también Colombofilia. Y a nivel nacional, por supuesto, tenemos que hablar de lo que está pasando en el Mundial. Bueno, Francia-Marruecos, que abrieron la instancia de cuartos de final y todo lo que se viene, cerrando el sábado de la noche con Argentina-Suiza. Partidazo, otro partido para sufrir después de lo que nos ha tocado frente a Cabo Verde y a Egipto. Bueno, otro partido para ilusionarse con esta selección que tiene la posibilidad de pasar nuevamente a semifinales de un Mundial. Pero también sabiendo que no va a ser un partido fácil como fueron los últimos y que habrá que sufrir un poco seguramente para poder superar este escollo que es Suiza. Pero bueno, eso será el día sábado. Durante estos días se juegan todos los cuartos de final y van a ir quedando definidos los semifinalistas. Muy bien, de esta manera entonces arrancamos 4-3-3, hacemos una pausa y después de la pausa volvemos con el

0: automovilismo en la voz de Maggie Belloc.
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Muy buenas tardes a todos los oyentes. Arrancamos con el automovilismo en 433. Este fin de semana tendremos actividad del TC y el TC Pista en Posadas con la fecha número 8. El WEC que se presenta en Brasil, en este caso con las 6 horas de Sao Paulo y la fecha número 4, además de la participación de José María Pechito López y Nicolás Barrone. También se presenta la NASCAR en Atlanta con la cita número 21 y la MotoGP en Alemania con la fecha número 11. Dicho esto, vamos a las novedades del deporte motor. Y nos vamos a situar primero en el turismo carretera, porque ahora sí ya están los 3 cambios de marca autorizados. En este caso, la CAF de la ACTC dio a conocer las 3 autorizaciones de cambio de marca a partir de la cita de este fin de semana en Posadas. Concretamente se trata de Ursera, Canapino y Barrio. El piloto de Río Negro, que inició su temporada a bordo de un Toyota Camry, será ahora el tercer representante de la marca Mercedes-Benz, siempre bajo el ala del Makin Parts. Por el lado de Matías Canapino, concretó el pase de Chevrolet a Torino, donde va a continuar su año junto al catalán Magni Motorsport, y se trata del primer cambio de insignia para él desde su ascenso a la categoría en 2025. Y también vamos a destacar que, luego de quedar fuera del Pradecon Racing, Jorge Barrio encontró la continuidad del turismo carretera junto al Canin Motorsport y va a cambiar de Toyota Camry a Chevrolet Camaro. El regreso del representante de Pinamar no será justamente este fin de semana en Posadas, sino que tiene que esperar hasta la fecha en San Juan, que es el fin de semana del 2 de agosto, porque justamente no llegan con los trabajos en la nueva unidad. Pero lo cierto es que la CAF ya dio a conocer estas 3 autorizaciones, que son para Ursera, para Matías Canapino y también para Barrio. Dejando la actividad del turismo carretera, vamos a hablar del turismo nacional. Hay un fuerte vínculo que se termina. En este caso, el GC Competición y el DTA Racing terminaron su asociación en el turismo nacional luego de la fecha en Termas de Río Hondo. Así lo dio a conocer el equipo que comanda Gustavo Cano a través de un comunicado publicado a través de sus redes sociales en las últimas horas. Y con ello se pone fin a un trabajo en conjunto de más de un año, en el que el equipo que conduce Ulises Armelini le brindó toda la asistencia técnica y que actualmente contaba con la atención sobre los vehículos de Ramiro Cano, Ever Franetovich y Thiago Martínez dentro de la clase 3. Queremos agradecer a todo el equipo de trabajo, mecánicos e ingenieros, por la dedicación y el compromiso demostrado durante este tiempo compartido, fue el mensaje emitido por el GC Competición, que aún no confirmó cómo seguirá su proyecto dentro del turismo nacional. Así que el GC Competición y el DTA Racing han terminado su asociación luego de la cita en Termas de Río Hondo. Y también hay que hablar un poquito de las informaciones con respecto a la categoría TC2000, porque ya es oficial. Gili anunció su incorporación a la categoría. La incorporación plena de las SUV al TC2000 sedujo y le abrió las puertas a nuevas terminales. Una de ellas es Gili, quien confirmó en los últimos días la llegada a la categoría en el transcurso de la presente temporada. La fábrica china será la primera de su país en incursionar dentro de la divisional. Con la implementación de los nuevos modelos, el TC2000 generó un espacio positivo para el desembarco de nuevas automotrices y Gili fue la primera en interesarse. El director de desarrollo en red de la marca en Argentina, Juan Azamendia, fue el encargado de confirmar la noticia a través de sus redes sociales. Puntualmente lo que explicó fue que nos emociona compartir que cerramos un acuerdo estratégico con el equipo Pro Racing para sumarnos al TC2000. Con este hito nos convertimos con orgullo en la primera marca china en competir en esta histórica categoría. Esto es entonces el mensaje que publicó justamente Juan Azamendia, quien es justamente el director de desarrollo de la marca aquí en nuestro país. Puntualmente, el modelo elegido para el debut es el Gili Icon, un vehículo que combina diseño vanguardista y última tecnología. Resta saber en qué fecha se va a estar concretando este desembarco dentro del TC2000, pero lo cierto es que justamente con las nuevas terminales que tenemos dentro del TC2000, con los nuevos modelos que son los SUV, se da la incorporación de Gili ahora en esta presente temporada. Dejamos la actividad nacional y vamos rápidamente al orden internacional.
Vamos a hablar primero de la Fórmula 1, porque la pregunta es: ¿qué va a pasar con los alerones Macarena luego de los incidentes de Verstappen? La FIA inició una revisión técnica sobre los alerones Macarena, uno de los desarrollos más innovadores de esta temporada. Pero la preocupación llega tras los problemas experimentados por Verstappen en las últimas competencias y ahora se van a evaluar desde el punto de vista de la seguridad. La preocupación comenzó luego del accidente de Verstappen en el Gran Premio de Gran Bretaña, donde perdió el control del Red Bull en la curva Stowe tras un inconveniente con el alerón trasero. Anteriormente tuvo otro incidente en el Gran Premio de Austria, donde un problema aerodinámico del auto lo dejó fuera de la pista durante la clasificación. Red Bull todavía está investigando las causas de estos episodios. Justamente Lauren Mekies dijo que el equipo realizará todas las verificaciones necesarias antes del Gran Premio de Bélgica. Y aparece también la posibilidad de no utilizar el alerón Macarena y volver al sistema convencional. Tanto Red Bull como Ferrari presentaron previamente estos diseños a la FIA y obtuvieron la aprobación reglamentaria antes de ponerlos en pista. Pero los recientes incidentes llevaron al organismo a mantener distintas reuniones con los técnicos de ambas estructuras para entender mejor el comportamiento del sistema. Entre las alternativas que se analizan está la incorporación de nuevas medidas de seguridad, ya sea mediante modificaciones mecánicas o ajustes en la lógica de funcionamiento del alerón durante determinadas fases de la vuelta, ni también la posibilidad de prohibir estos diseños si se concluye que representan un riesgo para la seguridad de los pilotos. El reglamento técnico le da al organismo la facultad de impedir la participación de cualquier monoplaza que incorpore un componente considerado peligroso, incluso con efecto inmediato durante un fin de semana de competencia, si aparecen evidencias que justifiquen justamente esta decisión. En contraposición está Ferrari, que por el momento no ha tenido incidentes relevantes desde que comenzó a usar este tipo de alerón, pero el que sí ha tenido inconvenientes es Red Bull, y más allá de que, como dijimos, se siguen investigando las causas de estos episodios, se apunta puntualmente al alerón Macarena, que puede ser el que esté dando estos dolores de cabeza o estos problemas que ha tenido que experimentar Max Verstappen puntualmente en lo que ha sido su presentación en Gran Bretaña y a su vez en el Gran Premio de Austria en cuanto a el sistema de clasificación. Esperemos que no nos quiten el alerón Macarena, que es, como decimos, uno de los desarrollos más innovadores y los más sorprendentes que tenemos a lo largo de esta temporada, pero también hay que tener en cuenta lo que tiene que ver con la seguridad del piloto, ¿sí? Que siempre la FIA está trabajando en ello. Y por otro lado, dejando la actividad de la Fórmula 1, vamos a seguir en el orden internacional, pero vamos a hablar de la MotoGP. En este caso vamos a hablar de los pases y las cuestiones que tienen que ver con el mercado de pilotos, y vamos a primero mencionar lo que tiene que ver con Yamaha, que anuncia su nueva dupla. La nueva alineación de Yamaha Motor a partir de 2027 se confirmó tal como se esperaba, con Jorge Martín y Ai Ogura. El actual líder del campeonato de la MotoGP, monomarca de la temporada 2024, junto al piloto que volvió a darle un triunfo a Japón luego de 22 años, serán los líderes para la factoría. Ambos firmaron contrato para las temporadas 2027 y 2028. Previamente se había confirmado que no habría continuidad para Fabio Quartararo y Alex Rins, y posteriormente se anunciaron los nuevos acuerdos, completando casilleros en la grilla de la MotoGP del año entrante. Llegará una nueva era de regulaciones técnicas y los equipos renuevan también el capital humano para el desafío. Por otro lado, Mir y Holgado irán con las Ducati de Gresini. El mercado de pases de la MotoGP sigue teniendo confirmaciones luego de la firma del pacto de la concordia entre equipos y organizadores, y esta vez le tocó al Gresini Racing, que representa semioficialmente a Ducati con motos directamente llegadas de la fábrica. Desde la temporada 2027 van a contar con Joan Mir a la par de un piloto proveniente de Moto2, como es el caso de Dani Holgado. La primera confirmación fue la del estelar piloto de la categoría intermedia, para luego dar el anuncio de quien fuera campeón de la MotoGP en 2020. Joan Mir y Daniel Holgado serán los pilotos del BK8 Gresini Racing MotoGP Team. Y a su vez hay que hablar de Alex Márquez, que deja Gresini y pasa a KTM.
Alex Márquez se irá a finales de esta temporada del Gresini Racing Team luego de 4 temporadas en el equipo satélite de Ducati, cuando en 2025 fue subcampeón del mundo por detrás de su hermano Marc. Red Bull KTM oficializó que Alex firmó contrato multianual con la marca austríaca y pasará de estar en una escudería satélite a ser piloto oficial. Cabe recordar que en el 2027 se va a estrenar el nuevo reglamento que comprende motos de menor cilindrada, 850 centímetros cúbicos, menos aerodinámica y menos electrónica. Esta nueva fase de su carrera no marcará la primera experiencia de Alex con KTM. El español debutó como piloto permanente en el campeonato de Moto3 en el 2013 con una KTM, con la que logró su primera victoria. Al año siguiente, ya junto a Honda, logró el título de la menor de las cilindradas y luego consiguió la corona en Moto2 en el 2019, que lo llevó a debutar en la MotoGP en el 2020 como piloto de fábrica del Repsol Honda. Así que siguen dándose los movimientos dentro de la MotoGP y confirmando lo que va a ser la grilla de pilotos para la temporada 2027. Y nosotros de esta manera vamos a cerrar el bloque del día de hoy. Vamos a destacar que se viene el TC y el TC Pista en Posadas con la octava cita del año, el WEC en Brasil con las 6 horas de Sao Paulo y la fecha número 4, la MotoGP en Alemania con la fecha número 11 y la NASCAR en Atlanta con la cita número 21. Punto final para el automovilismo, sigan prendidos a la 95, sigan prendidos a 433.

0: el automovilismo y nosotros continuamos en 433 con toda la información deportiva. Bueno, entre las cosas que mencionábamos, Melissa, en los títulos, era lo de la Unión Regional Deportiva y, bueno, fue derrota finalmente del Ateneo Estrada.
1: Sí, Ateneo Estrada perdió hoy como local, recordemos que el partido fue en el periodo de defensores.
0: Exactamente, sí. Bueno, Botafogo, un buen equipo que está en los puestos de punta. Y bueno, fue derrota para el Ateneo 3-2. Ya está programada la fecha para el próximo fin de semana,
1: sí.
0: Donde los equipos de Ayacucho van a jugar todos el domingo.
1: Domingo 15:30. Algo que ya se ha hecho costumbre los domingos, el fútbol.
0: Sí, pues, la verdad que, a ver, a mí no me molesta que jueguen sábado o domingo. Lo que no me gusta es que jueguen en distintos días.
1: Y...
0: A mí me gusta que que se juegue todos los partidos el mismo día, ir siguiendo las alternativas, sí, pero bueno, a veces se puede, a veces no, uno entiende también, hay cuestiones de organización. Pero bueno, para los equipos de Ayacucho este fin de semana entonces, juegan todos el domingo 15:30 horas.
1: Bien.
0: ¿Sí? A ver cómo es la fecha. Aparte tenemos lindos partidos para este fin de semana, porque
1: tenemos
0: bueno,
1: Sarmiento va de visitante ante Ferrocarril.
0: Ese es un buen partido, a ver, complicado para Sarmiento, por supuesto, pero es uno de los buenos partidos de este fin de semana en el Damaso La Taza, Sarmiento frente a Ferrocarril Sur. Defensores
1: va también de visitante en La Movisa ante Unicen.
0: Bueno, para recuperarse Defensores viene la derrota contra Juarense, pero ahora tiene esa visita a Tandil, ¿sí? Cancha de La Movediza. Atlético juega de local, ¿sí? Partidazo contra Belense.
1: Sí, en Luciano Severio van a estar jugando.
0: Exacto, un clásico de los últimos tiempos, de la URD, Atlético Belense. Y Estrada, que va también de local, nuevamente de local. El Ateneo Estrada, también partido muy complicado frente a Oficina.
1: Sí, partido.
0: Porque Oficina también está arriba de Estrada. A ver si tengo cómo salió hoy Oficina. No sé si.
1: Sí, se estuvieron subiendo así un par de resultados. Por Oficina, ya te digo que tenemos con Oficina. Oficina contra Excursionistas empataron 3-3 por la primera vez.
0: Ah, claro, bueno, me tocó también con Excursionistas. Partido ahí complejo. El equipo de Oficina, bueno, 3-3, así que Oficina creo que con estos resultados está 5 puntos por arriba de Estrada, por eso es importante el partido del próximo fin de semana para así Estrada, que está sexto, Oficina está sexto y Estrada séptimo, se puede acercar, ¿sí?
1: Sí.
0: A Oficina el próximo fin de semana. Bueno, veremos. Vamos a hacer una pausita más, Leo, y ya estamos con el resto de la información de todo lo que sucede en el deporte local y nacional.
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0: Muy bien, seguimos en 4-3-3, 19-9 minutos. Bueno, finalmente ganó Francia hoy. No fue sorpresa, no pudo sorprender Marruecos. Francia, a ver, desde el principio del campeonato se presentaba como serio candidato al título y lo va demostrando partido a partido.
1: Sí, dos goles, en este caso uno de Mbappé y otro de Dembélé.
0: Mbappé que sigue marcando goles.
1: Ganó un penal. Pero bueno, después fue gol. Sí. Como que dijo, ¿no? Pues la verdad está de penal.
0: Bueno, a Messi le pasó también.
1: Sí.
0: Pero, bueno, uno no, nunca quiere que Messi erre penales, pero bueno, si después convierte un gol, tapa. El tema es que, bueno, se dio de esta manera. Bueno, ganó Francia entonces y Francia va con el ganador de España-Bélgica mañana.
1: Mañana va a jugar España-Bélgica también, 16 horas tendremos, como decíamos, bueno, España-Bélgica, que también va a ser un solo partido, lo cual es como que duele un poco, porque es un solo partido por día, pero ya el sábado, bueno, tendremos los otros dos partidos de cuarto de final, que son Noruega-Inglaterra y Argentina-Suiza, y ya se van preparando porque tenemos domingo y lunes también de descanso del Mundial, así que tienen dos días también sin fútbol.
0: Y bueno, pero ya en esta etapa, son los cuartos de final, después ya es semifinal.
1: Sí.
0: Aparte, el que gana, por ejemplo, Francia ahora que ganó, ya se asegura jugar los dos partidos que restan.
1: Antes.
0: O sea, por supuesto que tercer y cuarto puesto no tiene demasiada importancia, pero son dos partidos más que tiene en el camino. Los que ganen en esta instancia tienen dos partidos más. Los que pierdan ya quedan afuera. No vuelven, se vuelven a sus países. Los que ganen llegan hasta el sábado y domingo final. Pero bueno, ojalá esté Argentina en esa tandita de cuatro equipos. Pero bueno, por ahora el primero que se metió fue Francia. A ver, más allá de que nos guste o no, merecido, porque ha sido uno de los mejores equipos. Esto creo que es reconocido aún sabiendo que puede ser un rival muy complicado para poder jugar una final, ¿sí? Pero bueno, se puede reeditar la final de...
1: del mundo, puede ser pasar de todo, como venimos diciendo. A mucha gente pensó que hoy Marruecos podía llegar a ganar porque venimos de unos partidos bastante raros, así que no sería tampoco nada.
0: Aparte, a Francia le había costado ganarle a Paraguay.
1: Claro.
0: No pensaba también, bueno, Marruecos le puede hacer partido. Pero bueno, no. Sigue demostrando Francia que aparte tiene unos jugadores. Vamos a decirlo, lo marcas en Mbappé y te aparecen 6-7 más de la calidad de Mbappé. Pero bueno, veremos qué pasa mañana con España-Bélgica y bueno, a ver si se da una semifinal contra España. También va a ser un gran partido ahí.
1: Sí. ¿Sí?
0: Contra Bélgica me parece que no tanto, pero contra España me parece que si pasa España ahí va a ser un choque clave en semifinales. Bueno, hay pelota paleta hoy. Sigue el torneo interno en Atlético.
1: Sí, continúa el torneo interno que hoy empezó un ratito antes, digamos.
0: Claro, aprovechando el feriado, bueno, ya se jugaron varios partidos. Jugaron Yáñez Martiarena contra Teruggi Arrivere en segunda A. Echepare Volantín contra Domínguez Fuentes, también en segunda A. Anicetti Milloc frente a Maldonado, también en segunda A. Y ya debe haber terminado, jugaban el ganador del partido 1 contra el perdedor del partido 2, ¿sí? De segunda A. Mientras que en este momento deben estar jugando el otro partido de esa zona, entre el ganador del partido 2 y el perdedor del partido 1, ¿sí? Es decir, se volvían a enfrentar los equipos, las duplas de el primer partido en esta hora. Bueno, y quedan tres partidos más.
1: Sí. ¿Sí? 19:30 por segunda A va a jugar Trelaw Miramont contra Gamietea y Baileres.
0: En tercera van a estar jugando 20 horas Matos frente a Continuo y Turrios.
1: Y por primera 20:30 Sutil Garay contra Arbillaga y Jaramillo.
0: Bueno, muy bien, esa es la jornada de partidos para el torneo interno de pelota paleta en la jornada de hoy.
1: Sí.
0: va a seguir, seguramente algunos partidos mañana y la semana que viene. Ayer estaba viendo, para después ampliamos un poquito la información, son muchas duplas, depende de la categoría, hay determinadas cantidades de zonas que son de 3 o de 4 equipos, sí. Clasifican los 2 primeros de cada zona para la próxima ronda. Y bueno, en cada categoría después van a quedar distintas instancias, porque algunas pasarán casi directamente a semifinales, mientras que en otras instancias van a jugar octavos de final. ¿Sí? Bueno, iremos viendo cuando se vaya desarrollando, por supuesto, el cronograma de partidos. Bueno, hay pádel este fin. Bueno, perdón, pelota paleta también tenemos el sábado.
1: Sí, va a tener pelota paleta también.
0: Torneo provincial.
1: Sí, la final de la apertura de cuarta y sexta, en este caso.
0: Claro, tenemos ahí las parejas de Ayacucho.
1: Dale, sí, por cuarta, que se juega en Independiente de Madariaga, tendremos una dupla que va a ser por Atlético Ayacucho a Fermín Garay y Mateo Gurriet. Juegan la final de la apertura.
0: Bien, mucha suerte para Fermín y Mateo. Y en sexta categoría hay 2 parejas.
1: Sí, se va a jugar en Empleados de Comercio de Bolívar y tenemos Atlético Ayacucho A con Luciano Gametea, Matías Puchulu, Nicolás Puchulu, Roberto Mauricio Portela.
0: Bien, ¿y el otro equipo de Atlético?
1: Atlético Ayacucho B va por Delta Omar Jaime, Gustavo Miguel Mercado y Matías Germán Caballero.
0: Bueno, mucha suerte para las duplas de Atlético en esta jornada final, ¿sí? Puede haber campeones de apertura.
1: Sí.
0: Ojalá tenga la suerte alguno de los chicos de los muchachos de Ayacucho. Y también de pelota paleta tenemos partido de exhibición de Laureano Caló.
1: Sí,
0: va junto a Camilo Candal, que van a estar en una.
1: En cancha alcina.
0: Exactamente. Bueno, vamos con pádel. Antes de. Tenemos unas notitas para compartir, así que vamos con el pádel. Que hay mucha actividad este fin de semana.
1: Sí, en Sarmiento ya hoy empezaba lo que era sexta Caballeros.
0: Claro, sí, bueno, en realidad en Sarmiento hay 2 torneos que bien. Son sexta Caballeros y quinta Damas. Anoche terminó un torneo en Sarmiento.
1: Sí.
0: Tenemos ahí, hoy lo vi publicado en las redes, no lo anoté, pero tenemos ahí el resultado de.
1: Bien, sí, hay fotitos.
0: Partido de ayer.
1: Buscamos si tenemos los nombres. Tenemos como campeones de sexta Caballeros a Fabri Jiménez y Nazareno Obaez.
0: Obaez.
1: Y su campeón es Nicolás Martínez y Daniel Suárez.
0: Exactamente. Así que bueno, felicitaciones para Fabricio y Nazareno, campeones sexta Caballeros.
1: Bien, también como decíamos, tendremos pádel para el fin de semana. En Murciélago tenemos bastantes torneos también.
0: Sí, 4 torneos hay en Murciélago este fin de semana.
1: Bien, por damas hay suma 10, sexta y séptima. Y por caballeros tendremos quinta, sexta y séptima.
0: Ahí tenemos un error. Murciélago son 4 torneos en Murciélago. Quinta y séptima caballeros. Y séptima damas y suma 10 damas. El de quinta damas es en Sarmiento y sexta caballeros es en Sarmiento. La actividad para este fin de semana. Quinta caballeros.
1: Sí.
0: En Murciélago.
1: Sí, y ¿sí? Suma 10 también. Tendremos.
0: Suma 10 damas.
1: Damas, sí.
0: En Murciélago.
1: Sí, se preparan para un AGP 500 puntos.
0: Ah, eso lo leí. Es un torneo oficial que suma puntos para el ranking provincial. ¿Sí? La verdad que no sé si alguna vez se ha hecho en Ayacucho. Yo no tengo el dato, pero puede ser la primera vez que se haga un torneo de este estilo. Seguramente van a venir varias parejas de toda la provincia, muchas de la zona seguramente, porque es un torneo libre y da puntos para el ranking provincial. Pero esto es entre el 30 de julio, sí, 30 y 31 de julio, y 1 y 2 de agosto.
1: Bien,
0: ¿sí? O sea, son 4 días, va a arrancar el jueves, y se va a extender durante todo el fin de semana. Las parejas que vengan a competir, las que vengan de afuera, tienen alojamiento, que uno supongo, no tengo el dato, pero supongo que será en el complejo de Independiente.
1: sí,
0: en el hospedaje. Bueno, veremos.
1: Veremos que, cómo se preparan.
0: Pero bueno, después averiguaremos, porque la verdad que está muy bueno. Es un torneo ya a nivel provincial, ¿sí? Que Ayacucho pueda ser sede y que sume puntos para el ranking, la verdad que es importante. Bueno, vamos con las notas que nos habían quedado pendientes del fin de semana. Después de la derrota de Defensores frente a Juarense y el empate de Sarmiento con Juventud Unida, las notas registradas en los vestuarios. Bueno, ha terminado el partido. Defensores no pudo con Juarense. Un partido muy parejo. Gastón Olavarrieta, bueno, no se dio. Ellos tampoco tuvieron mucha, pero acertaron en una.
2: Sí, creo que el partido fue parejo, trabado, mucha fricción. Y creo que por ahí en chance estuvimos iguales, pues sacan dos o tres ahí de la línea, medio a lo último. Pero bueno, lamentablemente, y lo lindo que tiene este deporte es que se gana con goles. Y ellos hicieron el gol y nosotros no.
0: Yo creo que más allá de la bronca, saben que el equipo dejó todo, que lo fue a buscar ante un rival que es durísimo, muy buen equipo, por algo está en la punta.
2: Sí, sabemos que es un equipo duro, pero sabemos también lo que tenemos nosotros. Y eso es lo que te da más lástima. Que se trabaja muy bien, tenemos un plantel para estar donde estamos ahí, que es tercer, cuarta ubicación. Pero bueno, esto recién empieza ya en la segunda rueda y va creo que el segundo o tercer partido. Y falta un montón, y lo importante es que acá hay gana y trabajo y los chicos le van a seguir dando para adelante, que es lo importante.
0: A ver, se dejó el alma en un partido muy difícil, por eso yo digo que rescato eso, ¿no? Un equipo que siempre fue al frente, con virtudes, con errores, pero que nunca bajó los brazos y que lo tuvo ahí a maltraer a Juarense.
2: Sí, siempre, la característica nuestra, el principal, es atacar. Es más allá de después se verá de la forma, pero lo principal nuestro es siempre el arco rival como objetivo principal. No, en ningún momento nos tiramos a meternos atrás.
0: Quiero marcar que hoy le faltó la marcha y Fran Galera, que también en el ataque son importantes.
2: Y sí, la verdad que sí. Por ahí están esos chicos, es más, capaz que hasta uno mismo por ahí era recambio, porque yo vengo de una lesión. Y ellos sabemos también la jerarquía que tienen y los que le pasa a ellos acá adentro, lo que provocan ellos adentro de este grupo.
0: Bueno, a seguir trabajando, porque como vos decías, se nota que es un grupo que tiene mucho trabajo y que hay que seguir por ese camino.
2: No, sí, otra forma de dar vuelta a esto no hay. Pero convengamos que de la primera rueda y dos o tres partidos de la segunda perdimos solamente dos. O sea que no me estoy conformando, pero digo que si seguimos como venimos, en algún momento va a empezar a entrar la pelota de nuestro lado y vamos a obtener los mejores resultados.
0: Bien, muchas gracias.
2: No, gracias a vos.
0: Bien, Gastón de la Barrieta.
3: Roque. Bien, ha finalizado el partido. Sarmiento 1, Juventud Unida 1. Estamos en compañía del técnico de Juventud Unida, Roque Lluvisa. ¿Qué tal, Roque? ¿Cómo te va? ¿Conforme con el empate?
4: Hola, buenas tardes, ¿cómo andás? Sí, estábamos hablando con el Tati, no nos sirve a ninguno de los dos, pero sí, de visitante vení a sacar un empate contra un equipo como es Sarmiento, me voy contento.
3: En el primer tiempo fue trabado el partido, ustedes salían de contra muy rápido y Sarmiento tenía la pelota. En el segundo fue más de ida y vuelta, ¿no?
4: Sí, yo creo que no tuvimos la oportunidad en el primer tiempo de haber cerrado. De hecho, en una queda Felipe La Palma define y entra solo David Riva, que podríamos haber ha hecho la diferencia y ponernos 2-0 y hubiera sido otro partido, pero bueno, lamentablemente así, son duros los partidos, son para nosotros que venimos de abajo, se nos hace muy difícil, no podemos convertir, pero creo que en el segundo tiempo fue más dinámico que en el primero. Nosotros en el primero lo esperamos y salimos jugando de contra, y ellos aprovechan bien, es un estilo de juego que ya lo tienen bastante aceitado.
3: Ustedes han conformado un buen equipo con grandes jugadores, como Nahuel, el chico que convirtió el gol.
4: Gómez.
3: Nahuel Gómez.
4: Sí. Sí, es que yo le digo a ellos que lamentablemente que si cualquiera de estos jugadores puede jugar en cualquier equipo, y tenemos un equipo que podemos dar pelea, nos pasa que lo único que falta es que ellos se convenzan de que tenemos buen equipo y podemos salir de la zona donde estamos, nada más.
3: en el final, para los que te recuerdan, ¿pasaste por Sarmiento en alguna oportunidad?
4: Pasé por Sarmiento, tengo un grato recuerdo de acá. En el año 2008, si mal no recuerdo, defendí los colores de Sarmiento en el Argentino C con varios jugadores, con los Lorenzo, con un montón de jugadores, y Didío, con Juan y Ledesma. Sí, la verdad que sí, un grato recuerdo. La gente de acá siempre me trató muy bien y hasta ahora seguimos siempre así.
3: Gracias, Roque, y mucha suerte para lo que viene.
4: Bueno, muchas gracias y saludos a todos.
3: La palabra de Roque Yubiza, técnico de Juventud Unida de Tandil. Juan Ledesma, ¿qué tal? ¿Cómo te va? Buenas tardes. Y un empate que no le sirve a ninguno de los dos, ¿no?
5: Hola, Cholo, ¿cómo estás? Sí, la verdad que... un empate que no nos sirve nada, menos jugando acá de local. Teníamos que sacar 3 puntos, medio de manera un poco urgente, pero bueno, no se dio y por lo menos sirve para sumar un puntito.
3: ¿Tuvieron más posibilidades en el segundo tiempo con los cambios que hizo Tati?
5: Sí, creo yo que tuvimos el control del partido, generalmente los 80 minutos, 70 minutos, pero por ahí nos faltó un poco de profundidad y eso se vio reflejado en el resultado.
3: ¿Qué le falta a Sarmiento para ser más profundo y poder convertir?
5: La verdad...
3: Porque se trabaja mucho.
5: Sí, totalmente. Y es un poco lo que hablábamos ahora en el vestuario. Te vas con bronca por eso, porque creo que si vos mirás el partido, patearon una vez al arco, me parece, o dos veces, ponele. Y la primera que nos llegaron nos hacen el gol, entonces volver a remarla contra la marea, y la verdad que eso te frustra un poco, pero bueno, por lo menos pudimos empatar.
3: Cada domingo es una final.
5: Totalmente, totalmente, de acá hasta que termine el torneo.
3: Gracias, Juan.
5: Gracias, Bocho.
3: La palabra de Juan Manuel Ledesma.
0: Bueno, muy bien, así pasaban la palabra de los protagonistas, que los teníamos, no nos habían dado los tiempos, y bueno, cumplimos con los muchachos que nos dedicaron su tiempo también. Bueno, nos queda desarrollar una noticia que bueno, surgió, ya veníamos con lo de Facu de la Vega, sabíamos, sí, que una de las opciones era Almagro, hoy se confirmó.
1: Así es, se confirmó que va a ser nuevo jugador de Almagro, en este caso va como condición de préstamo, por 6 meses, un periodo de 6 meses... que se concretó y es sin opción de compra.
0: También. O sea, sin opción significa que vuelve al Dosivi.
1: Por ahora sí. Por ahora está. Esos 6 meses, pues juegan al Magro y después volvería al Dosivi.
0: Exactamente. Pero bueno, el tema es que a partir de ahora, supongo ya se estará sumando a partir de mañana, no sé si ya lo habrá hecho hoy, a los entrenamientos de Almagro, equipo que está en la primera B nacional.
1: Sí, está en Primera Nacional.
0: Ahora vamos a tener que empezar a seguir Almagro.
1: Sí.
0: A ver, ya vamos a ir viendo Primera Nacional, porque el campeonato de la Primera Nacional son 2 zonas. A ver por dónde estamos con Almagro. Almagro está en la zona B, está 10º entre 18 equipos, clasifican los 8 primeros a lo que sería los playoffs.
1: Bien.
0: ¿Sí? Está 10º con los mismos puntos que el 8º, 25. ¿Eh? Así que ahí estamos. ¿No? ¿Cuándo juega Almagro ahora? ¿Eh? Ya tenemos que ir viendo. Domingo, 18 horas, en Tucumán.
1: Bueno.
0: No vamos a decir que va a estar allá Facu el domingo, no. Vamos a descartarlo eso. Pero sí, se sumará a los entrenamientos, entonces. Y bueno, veremos después cuándo tiene alguna chance de integrar el equipo.
1: Bien. ¿Sí?
0: Pero bueno, un paso más en la carrera de Facu de la Vega. B Nacional, es una buena vidriera también, un buen mercado futbolístico. Así que ojalá tenga toda la suerte en Almagro. Y bueno, a partir de ahora somos hinchas de Almagro.
1: Obvio, yo voy a empezar a comprarme la remera, ya te digo, va a poquito, ya vamos.
0: Bueno, bien. ¿Qué más tenemos? Seguimos con algo del Mundial.
1: Bien.
0: Vamos con los cuartos de final. Bueno, ya dijimos, hoy ganó Francia.
1: Mañana.
0: Dale, porque nos queda lo de inferiores de hoy. Ganó Francia. Mañana,
1: como decíamos, 16 horas, España-Bélgica.
0: España-Bélgica, 4 de la tarde. Así bien, que sí. Ese mañana en el programa vamos a tener ya el resultado.
1: Sí, sí. Y bien, después tenemos...
0: ¿El sábado los otros dos que quedan?
1: Claro, el sábado tenemos doble jornada, volvemos un poquito a meternos en el fútbol más y tenemos a Noruega-Inglaterra a las 18 y tendremos a la selección a las 22.
0: A ver, aquello que le gusta hacer la previa, a las 18 tenemos Noruega-Inglaterra.
1: Sí.
0: Entonces ya vos a las 6 de la tarde tenés que estar dentro de tu casa con todo listo.
1: Preparado.
0: Lo único que te puede llegar a faltar es que te... algo de bebida que podría comprar después que termina Noruega-Inglaterra a las 8.
1: Claro.
0: De ahí, sí, pero no mucho más porque después te cierran los comercios. Pero ya tenés que tener todo listo. A las 6 de la tarde tenés que tener todo listo el sábado.
1: Y un poquito tempranito.
0: Porque sí. si vas a ver el partido de Argentina con la ilusión de que clasifique, tenés que ver los rivales que te pueden tocar.
1: Y aparte, después tenemos 2 días sin fútbol, domingo aparte, y lunes sin fútbol.
0: Por más que no fueran los rivales de Argentina, en Noruega e Inglaterra es lindo partido para ver también.
1: Sí, va a ser lindo ese partido.
0: Haaland contra
1: Harry Kane. Yo tengo mucha fe de goles a ese partido, pero sea como yo pienso.
0: Bueno, y qué duda, sí, eso después depende. Uno a veces va con la expectativa de un resultado y...
1: Sí, pasa otra cosa.
0: Pasa otra cosa. Bueno, cerramos con esto. Hoy hubo inferiores también, fue Sarmiento a jugar a Rauch, algunos partidos pendientes.
1: Sí.
0: Y bueno, cayó en quinta y en sexta.
1: Sí, 4-1 en quinta y 6-1 en sexta.
0: Bien, bueno, la participación de Sarmiento, y reiteramos que Estrada perdió 3-2.
1: Sí.
0: Con Botafogo, goles de Leo Ramón y Martiniano Milloc para Estrada. ¿Sí? Bueno, mañana venimos a las 6:30 nuevamente. Y bueno, para mañana sí, anticipamos todo el fin de semana que se nos viene. Mañana vamos a tener los historiales.
1: Claro.
0: Tenemos mucho para compartir mañana en 433 a partir de las 6:30 de la tarde. A partir de ahora con Leo Del Vecchio en los controles. ¿Sí? El saludo para Marcos, que no es que lo echaron a Marcos. No. Marcos va a volver dentro de un tiempito por algunas cuestiones personales. Va a estar ausente en un tiempo, así que bueno, vamos a estar con Leo en los controles, que siempre que ha estado lo ha reemplazado bien. Hoy no se hubo mate, por ejemplo, pero bueno, ya. Yo le tiro como para que después vaya viendo. ¿No se puede? Está enfermo.
1: Bueno, nos cuida también.
0: Claro, también. Bueno, será hasta mañana, Leo. Muchas gracias. Gracias, gente. Hasta mañana, 6:30.
1: Nos vemos.

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0: bien, Javier Calamaro, la Sole, Javier
1: con esta
0: Calamaro.
1: Bandota hermosa, muchas gracias.
2: Honrados mucho estar acá. Nieri y el Hueso Molina en bombo.

Estos acordes pertenecen a una vieja canción tradicional que allá hace muchos años encontré en la zona Caribe, en la frontera de Venezuela y Colombia. La cantaba una mujer de color, la aprendí, me encantó y la caminé por el mundo. Mucha gente me la adjudica. Honor hubiera sido para mí que fuera mía, pero no lo es. Es mía en cuanto a lo que tenga de sensibilidad mi corazón, de cosa receptiva. Es un tema anónimo, plural, folclórico. Es de ellos, de la gente morena de esa zona, frontera Venezuela-Colombia. Es la madre, el tema es la madre que deja a su niño, porque se va al cafetal a trabajar, y deja a su niño en manos de una mujer, de una vecina, hermana de ella, en el color, en el destino, en la vida. Y entonces le dice que se duerma, le pide que se duerma al niño, la vecina, y le ofrece, le promete que la madre ha de traerle cosas que todo niño negro quisiera gustar, comer, probar. Pero de a dónde a veces no se puede, la vida tiene otras letras, otra condición. Le ofrece codornices, $2, la yunta, no puede ser. Carne de cerdo, tampoco, no puede ser. En fin, como toda canción de cuna, pisa la tierra y es un poco metafísica. Duerme negrito, se llama.

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